A veces nos quedamos con un tesoro de recuerdo, del momento vivido, de las emociones compartidas, de tu momento vital. La perla es de Rosalía, Yaritza y su esencia. Nos la quedamos como este toque cítrico, este limón que convertimos en limonada, con la influencia de este músico original de Puerto Real, gran compositor, que se llama Gonzalo Hermida. Se presentaba en 2018 con el disco Natural. Ahí encontramos este limón.

Álvaro de Luna, y dime dónde estás, que me encanta saludarte, saber de ti y verte muy, muy bien y ponerte las canciones que te gustan, como esta de Chayanne.

Tarifa plana con los días de vino y rosas, días para compartir, para celebrar, para estar muy cerquita de los tuyos, la gente que te quiere y a la que tú quieres. Vamos a quedarnos ahora con este día verde de Cepeda. Te puedes poner el color que quieras, pero este tono es precioso y te invita además a subir el volumen de tu canal Fiesta Radio.

Es una actitud vital. Mirarte al espejo y decir, voy a salir al mundo a comérmelo y a dar lo mejor de mí. Labios de Rojo es Merche. Y no me crees, ¿cuántas veces nos ha pasado que estamos diciendo la verdad y no nos están creyendo por qué pasa esto? Bueno, pues ahí lo seguimos intentando. Efecto Mariposa, David Summers y Javier Ojeda, con este éxito también para conmemorar los 25 años de Efecto Mariposa.

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¿Qué una canción van desfilando para ti los artistas que te inspiran, como este gaditano llamado Álvaro García? De nuevo, apareciste en mis sueños. Yo sueño con los ojos abiertos y en tu compañía sueña para ti. Y suena Diego Torres.

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1: La carta de presentación siempre me gusta hacerla con tralla, como decimos aquí abajo, con una canción de tralla, ¿sabes? Para que impacte mucho más. Después la letra tiene muchas connotaciones de otros discos, como por ejemplo, empiezo con una canción que en otro disco estaba y se llamaba ¿Quién soy? Después recupero de Duerme Vela, otro disco, un trocito de el Correo de la Noche. Y, en fin, voy haciendo como un menjú, una especie de pócima, la meto todo en un caldero, ¿sabes? Y después van saliendo reminiscencias que voy metiendo en los temas y recordando y volviendo al pasado.

Hay lugares hechos a base de sentimiento, de voces que son imprescindibles en nuestra vida, como Niña Pastor y Manuel Carrasco en La Habitación. Llega Hugo desde Sevilla con una canción que es ese amor que da sin pedir nada a cambio. Ella.

Alejandro Sanz, se vende dentro del disco La música no se toca, con ese arte para escribir y para expresar las cosas. Los músicos que se acercan a nuestra vida, que nos hablan al oído con total complicidad.

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3: Muy buenas noches, comenzamos nuestra cuarta hora juntos aquí en Canal Fiesta Radio. Soy Carmen Benítez y me encanta saludarte, saber de ti. Ya sabes que estamos en contacto a través de arroba Canal Fiesta, arroba Carmen Fiesta, que además tenemos nueva web para que tú disfrutes de este nuevo formato si tú quieres. Vamos a comenzar esta nueva hora con una superestrella de la música que lo viene demostrando, además, canción a canción, éxito a éxito. Ya es Aitana, superestrella.
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qué hablar, está todo dicho, está todo hecho. Son los chicos de Morat desde Colombia. Vamos a quedarnos ahora con esta sevillana que comenzó su trayectoria musical con Sweet California y ahora la disfrutamos en solitario. Es Sonia Gómez, apúntate el título de este tema, que es Irrelevante.

nos canta David Bisbal. Y vamos ahora con estos ritmos cálidos, con cierto exotismo y con una alegría que viene bien, oye, para espabilarte, para sacarte a veces de estados muy sombríos que le damos a esto de pensar a la cabeza, venga, darle vueltas a las cosas, como lo saben, como queremos, pues nos ponemos así tristones. Y dice que no, que vuelvas a tu alegría. Ricky Martin, Tini, Los Ángeles Azules.

Lucía, toda una experiencia emotiva escuchar este He roto fotos, borrón y cuenta nueva, como diría un amigo mío, Nest. Buenas, ¿cómo estamos? Espero muy, muy bien, disfrutando ahora de la voz de India Martínez. Camino de la buena suerte, el disco, y ahí encontramos Ya no me creo.

Lérica y gafas de sol que te sientan de maravilla, como estos temas que nos hacen venirnos arriba. Pura energía ahora en las voces de Antonio Orozco y Karol G. Esto es...

son inconfundibles. Además, nunca se han dejado llevar por las modas. Incorruptible es Estopa y cuerpo triste. Ellos han creado moda y han conseguido mantenerse en el éxito más de 30 años, que eso es dificilísimo, pero es que ellos lo consiguen todo con estos ritmos fantásticos. Fangoria, Me Voy suena para ti.

0: Qué forma de contar las cosas. Yo me quedo sin palabras y eso es difícil, Manuel Carrasco, antes de ti. Vamos con otra voz andaluza que nos cautiva, la de Antonio José, que acompañado de Gracie nos trae lo que necesitábamos, el antídoto.
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0: qué casualidad nos hemos encontrado en la vida y es una maravilla. Hay casualidades que lo piensas, que no tienes ni idea de cómo se han dado, porque aunque tú hubieras hecho lo imposible, no hubiera sucedido y ha pasado, ¿no? Es maravilloso. Después de Edurne, momento de escuchar a Melendi, que nos habla de este momento presente, de que hay que disfrutarlo por la obsolescencia programada, o lo que es lo mismo, la fecha de caducidad.
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decirte hasta el sábado, 2 de la tarde. Nos escucharemos después de la cuenta atrás de José Antonio Domínguez, que nos contará el número 1 para la próxima semana. Y espero que disfrutes este viernes, por fin viernes, que tenemos por delante. Lo dicho, un placer estar contigo. Soy Carmen Benítez. Te quedas ahora con la reposición de hoy. Nos salimos del fiesta con toda la programación de

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3: Esa historia de reencuentro,
4: una cita en París.
3: De cita, tal y cual. Mira, que te salga una cita mal en París, ya hay que ser un...
5: Sí,
3: ya
5: un
3: hay que
5: chungo.
3: Ser un chungo o una chunga.
5: Una chunga.
3: ¿Eh? No, bueno, pues nada.
5: Que lo encuentro en París, ¿eh?
3: ¿Eh?
5: Que las canciones nunca dicen encuentro en Carratraca, ¿eh? Siempre en París, en Roma.
3: Sí. Ni en Mairena del Jarafe.
5: No, tampoco. No. Los encuentros son
3: ni
5: siempre...
3: siquiera en Lucena. Yo, Lucena está guay para un...
4: Tiene un nombre así.
5: Y además rima.
3: Sí.
5: Nuestra cena en Lucena, por ejemplo.
3: Qué bueno, tío.
5: Nuestra cena en Lucena. Bueno. Fue ahí. Muy amena y para adelante. Y a partir de ahí, ¿no?
3: Y tienes un reggaetón. ¿No?
5: Hombre,
4: creo que no podemos ir a mejor.
5: No,
4: hoy.
5: Yo creo que ya hemos lo agotado todo. Bueno, canción larga.
3: Y ponemos la entrada.
4: No, ya está.
5: No, canción larga, todo despedida música. Y hasta el Lude.
3: Vale, guay.
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3: Pues estamos todos, ¿eh? No falta nadie. Paula Roda está aquí, ¿qué tal?
4: Hola, ¿qué tal?
3: JJ Blanes está aquí.
5: Hola, ¿qué tal?
3: Y yo también, Eduardo Martín, aquí estamos los tres preparados para estar dos horitas contigo, como cada día. Esto es Hoy no salimos, tu radio streaming show de la noche. El último programa del día en Canal Fiesta. Y nosotros, pues, preparados para hablar de la peor cita de tu vida. Pudo ser primera o no primera. Mejor tuviste dos citas o tres.
5: O la que fuera.
3: Y la de en medio fue un desastre. Luego intentaste arreglarlo en la tercera, pero al final esa relación estaba condenada al fracaso. Entonces, bueno, pues, o no. Oye, a pesar de una primera cita desastrosa, os casasteis después. La vida da muchas vueltas. ¿Todo el mundo de aquí tenemos citas desastrosas?
5: ¿Primeras?
3: No, en general.
5: Yo no sé si eso se considera primera cita, no, porque yo conocía a la chica, yo era bastante joven, muy pequeño. Fue la primera vez que pedí salir una chica.
3: ¿Salió mal?
5: No, me dijo que sí, pero claro, yo no había pensado en qué se hace después.
4: Claro, que tienes que quedar con ella.
5: No, pero qué se hace justo después.
4: Ah.
5: ¿Sabes? Le dices, ¿quieres salir conmigo? Sí, ¿qué se hace después? Pues en ese momento yo no sabía qué se hacía después. Bloqueo total, pantallazo azul de Windows, ¿vale? Chan, chan, chan, chan. Y un minuto un poco, ¿sabes? Un poco incómodo.
3: Le podía haber dado un besillo o algo, yo qué sé.
5: Ya, pero era pequeño, no sabía. No tenía todavía los inputs.
3: ¿Qué hacemos mañana?
5: Y los outputs, era un tío muy joven, tenía 39 años.
3: Vamos a la playa, no sé, vamos al cine, algo. Y tú puedes tener, no hace falta que lo contéis ahora. Estoy solo preguntando si tenemos todos una mala cita. Una cita que salió mal.
4: Tengo que hacer memoria, pero no.
3: ¿Preguntas?
5: Bueno, y tengo también una primera cita viendo Llamaradas en el cine.
3: Bueno, pues luego vamos a contando.
5: Esa
3: si tú quieres contar tu cita, esa cita que salió mal del todo,
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3: Si quieres contarla por redes sociales, no te apetece hablar con nosotros, yo qué sé, vas de solitaria en la vida y quieres poner un post en cualquier red, nosotros vigilamos cada noche este hashtag.
4: #HNSalimos.
5: Sí.
3: Y si quieres, también puedes participar a través del streaming. Como sabes, este programa, además de por todo Canal Fiesta Andalucía, se emite por Twitch, YouTube y en nuestra página web también puedes ver el directo. Ver el directo, escucharlo siempre, pero verlo también. Hoynosalimos.es, ¿vale? Ahí te esperamos, que nos cuentes la peor cita de tu vida. La peor cita, recuerda el WhatsApp, Paula, que estás ahí sin hacer nada.
4: 616-185-185.
3: Vale. Bueno, pues a este número uno del Top 50 de Canal Fiesta le quedan dos días. A tu Pablo Alborán le quedan dos días en la cúspide, en
4: la
3: cima.
4: Ya mismo lo veo.
3: Ah, sí, es verdad que ya viene. Así que vamos a repasar el top 5. Vamos a ver qué pasa con estos 5 primeros discos de la lista. A ver cuál se alza, cuál consigue el número 1. O lo mismo repite Pablo Alborán el sábado. Manuel Carrasco está en el 5 con Oh, si pudiera. En el 4 está Alejandro Astola y su Prometimos.

Pablo López con su esdrújula. El 2 es para Mesalla.

0: Zona.
1: Algo de mí, Pablo Alborán, el número uno. Esto es Canal Fiesta. Esto es Hoy No Salimos del Fiesta. Hasta las 12 contigo.
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1: Y como siempre, para arrancar el programa, titulares.
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4: Titulares.
1: Descarado, ¿eh? Es el mejor titular que ha hecho el guionista de este programa en mucho tiempo.
5: Sí, sí, sí. Matilde, yo insisto, tú le llamas siempre el mejor guionista y es una
1: es
5: chica.
1: Matilde. Matilde. Sí, es que no conozco al equipo.
5: Matilde.
4: Vaya,
5: es
4: somos
5: que
4: tantos.
5: Eres un soberbio, tío, no lo saludas.
1: Pues
5: por
1: sí.
5: Favor, ¿puedes decirles a los guionistas que se vayan a la, al lado de la habitación que voy a pasar para el estudio? De verdad.
1: El acuerdo de paz de la marmota sigue.
4: Estados Unidos e Irán a punto de un acuerdo para negociar el fin de la guerra con la apertura de Hormuz. Falta el visto bueno de Trump. El supuesto acuerdo incluiría la apertura del estrecho de Hormuz y la retirada de las minas colocadas allí por Irán, que siempre son algo molestas cuando vas en un barco.
1: Sí, sí, y peligrosas. Sí, sí. Bueno, en España, por cierto,
5: continúa
1: está la cosa bastante animada.
5: Sí, continúa no la, aquí también hay minas. Continúa la cosa movidita en el gobierno central. El presidente del gobierno ha pedido comparecer para rendir cuentas por los escándalos que se han ido conociendo en las noticias del PSOE en los últimos tiempos.
1: Está liado mucho, ¿eh?
5: Sí, sí, sí.
1: Bueno, a ver si es verdad, por cierto.
4: La EMET prevé una bajada de las temperaturas a partir del martes tras un final de mayo de inusual calor. La bajada no será como para ponerte bufanda, pero menos de una piedra.
1: Y ahora que como se quede afónico y anule el concierto, a alguno le va a dar un infarto, también te lo digo.
5: Acampan dos semanas en el estadio de la Cartuja para ver a Alejandro Sanz en primera fila. Las admiradoras llevan atrincheradas desde el pasado domingo 24 y han establecido turnos para que las que son de Vigo, Tenerife o por ejemplo Málaga puedan ir y venir a sus casas, ir al curre y tal.
1: Madre mía.
5: O sea, organización.
4: Increíble.
1: Organización.
5: Sí, sí.
1: Vale, pues terminamos con deportes.
4: Aprovechando los instantes entre el final de Primera División y el comienzo del Mundial, hoy ponemos al día a los equipos andaluces de Segunda. Almería y Málaga se juegan este fin de semana entrar en playoff para subir a Primera, mientras que Granada, Cádiz y Córdoba se quedarán en la división de plata del fútbol español.
5: Muy bien.
1: No se juegan gran cosa, pero ahí está Almería y Málaga, que después de tres descensos el año pasado, pues vamos a ver si recuperamos gente para la primera división. De las provincias de los equipos andaluces, ¿qué hace falta?
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1: Es 28 de mano. Perdón.
5: 28 de mano.
1: Es 28 de mayo. Y aquí estamos repasando qué pasó en la historia un día como hoy. Y es que, comiéndose una fabada, en el año 722 está Paula Roda, un 28 de mayo cualquiera. Allí está pasando ahora, mientras ella come la fabada tranquilamente.
4: Pues estoy en Asturias y ahora mismo está teniendo lugar la batalla de Covadonga entre las tropas musulmanas y las del levantamiento asturgodo iniciado en el 718 encabezadas por Pelayo. Es considerada el nacimiento del reino de Asturias y la primera derrota significativa del Islam en Europa.
1: Bueno, es un 28 de mayo, Asturias.
5: Patria querida.
1: Patria querida, at last, como diría un inglés. Bueno, y en 1486... el que está ahora tomándose un choto al ajillo es J en Granada.

0: Ya vale. Estaba en Loja montado.
1: Bueno, comiéndose una hamburguesa ahora en Estados Unidos, en 1890 está Paula Roda. ¿Qué pasa el 28 de mayo de ese año?
2: Pues allí Elijah J. Bond patenta la tabla Ouija.
1: Y ahora, con una salchicha y una birra, en 1937 J está en Alemania.
0: Sí, estoy viendo cómo se funda la empresa de fabricación de automóviles Volkswagen.
1: Un día como hoy. Claro, ¿eh? Todos los que tenéis Volkswagen, es vuestro cumple de coche. Y terminamos en Londres, tomándose un té, tranquila. Después de la fabada asturiana, está Paula Roda en 1961, en 28 de mayo.
2: El periódico The Observer publica el artículo de Peter Benenson de Forgotten Prisoners, Los Presos Olvidados, que lanza una campaña en pro de la amnistía y que terminó siendo el origen de la organización Amnistía Internacional.
1: Bueno, pues un 28 de mayo como hoy, Amnistía Internacional va tomando forma en London. En Londres, ¿qué tal el té? ¿Bien?
2: Sí, bueno.
1: ¿No te gusta mucho el té a ti?
2: No, ¿verdad? Mucho, prefiero fish and chips.
1: Fish and chips. Tú, Colacao y poco más.
2: Sí, hot chocolate. Sí.
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1: Pues hablando de hamburguesas, como no me lo habéis dicho antes, hoy es el Día Internacional de...
2: Pues tenemos varios. Hoy es el Día Internacional de la Hamburguesa, del Juego, el Día Mundial de la Nutria y el Día del Perro Sin Raza.
1: Vale, si alguien ha tenido una cita mala en su vida, pues que cuente la mejor hamburguesa que se ha comido en su vida.
0: Sí, o su mejor nutria.
1: Sí. Sin duda. O cuántos perros sin raza has tenido en la vida.
0: Yo he tenido perro con raza y sin raza. El sin raza, el más listo que el hambre. Y el que era de más raza, más pura, qué bueno era y qué tonto. Pobrecito mío, qué tonto era. Pero tonto de decir, no puede estar pasándole esto, ¿no? Y le pasaban
2: pobrecito.
0: Cosas.
1: Bueno, recordamos, hoy es el día en que estamos diciendo que nos contéis cuál ha sido de todas las que habéis tenido. Ah, que estás tú ahí solitaria. Perdón. La peor cita que habéis tenido en vuestra vida, porque salió todo mal, yo qué sé. Fíjate, o sea, hay mucho. Yo qué sé. Por ejemplo, como pruebo un botón, si queréis, os hago un... Rápidamente, os pongo un reel de los muchos que he encontrado de citas que han salido mal, ¿vale? Y, por ejemplo, esta misma, ¿eh? Una chica que tiene una primera cita con un bombero. Vamos allá.
5: Edo, con Carlos. Bombero, 33 años y muy simpático. El plan era tomar un vinito en el parque. Fuimos a una gasolinera porque es lo que había más cerca. Pero no había vino, así que optamos por cerveza. Pero Carlos dijo: oye, pero vamos al chino, ¿no? Que es más barato. Claro. ¿Qué te puedes ahorrar? 40 céntimos. Sin duda merece la pena. Le dije: bueno, vale. En el chino Carlos empieza a sacar monedas de 2 y 5 céntimos lentamente. Cuando yo ya había pagado los 4 euros que costaba. Intentó darme la mitad en calderilla. Pero le dije: tranquilo, ya te invito yo. Cuando estamos sentados en el parque, Carlos empieza a fardar de lo mucho que gana en su trabajo. Y terminamos en una terraza, esta vez sí, tomando un vino. Cuando el camarero nos echa porque va a cerrar y trae la cuenta, Carlos literal hace: uy, pues yo voy al baño, ¿eh? Se levanta, me mira y dice: yo voy a hacer la del baño. Edo, con Carlos, bombero 33.
1: Vamos, se suponía que era un bombero, que los bomberos tienen buen sueldo. Tenía el dinero en calderilla, colega.
0: A lo mejor no era bombero. Era una tapadera.
1: Un trápala.
2: Puede ser.
0: Claro, era una tapadera.
1: Bueno, pues salió mal esa primera cita. Tuvo que pagar doble.
0: Bueno, mal no, salió horrorosamente mal, ¿no?
1: Salió mal. Bueno, pues este es un ejemplo de citas chungas que hemos encontrado tanto en Instagram como en TikTok, como en alguna que otra red, y que iremos repasando con todo lo que nos contéis de vuestras primeras citas o citas, no primeras, segundas, terceras, que salieron rematadamente mal.
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0: Sálvame. Se han dado otra vez una vuelta esta semana, efecto mariposa, por Hoy no salimos, aquí en Canal Fiesta. El dúo de Fuengirola, que empezó siendo cuartetos, luego fue un trío y ahora es un dúo. Efecto mariposa en Canal Fiesta, en Hoy no salimos. 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
0: Hoy es jueves y a las 11:11 y algo estará con nosotros Marina Benítez y nos contará toda la música que hay en directo, por si te animas, si quieres escuchar la agenda que nos trae. Y bueno, vas apuntando lo que te gusta y este fin de te vas de concert. De concert music. ¿Qué te pasa? Ríes solo ahora.
3: Nada. Una cita que Marta, que dice, esta ha sido muy rápida, la historia es muy rápida. Muy rápida, dice. Mi cita llegó con su madre. Sí, con su madre.
0: ¡Ostras!
3: Dice, eso que me ha ahorrado en taxi, dijo él.
0: ¡Qué desastre!
3: A ver, no vayas, hasta yo, que soy un manúo para esto, no vayas a una cita con tu madre, ¿vale? Por mucho que la quieras, todos queremos a nuestras madres, pero no es lo ideal.
4: Pero no.
3: No es lo ideal.
0: Ay. Bueno, citas lamentables es
3: esto
0: nuestro
3: tipo de cita,
0: tema
3: claro.
0: De la noche, claro.
4: Lo que me pregunto es si al final se quedaron a tomar algo con la madre, o sea, los tres.
3: Pues no sé, ya...
4: O ella si salió corriendo y se dio la vuelta.
3: Yo hubiera
4: corrió.
3: Salido corriendo, ¿eh? O sea, es que es muy fuerte, ¿eh?
0: Luego está la controversia, porque me he encontrado hoy muchos vídeos de gente que, claro, ha utilizado las apps de citas. Y la foto no correspondía con la realidad, bajo ningún concepto, ¿vale? Y hay mucha gente que, claro, que acusaba a esta gente de ser un poco superficiales y tal. Pero, macho, quiero decir, esto es como cuando te vas a comprar... No es lo mismo, pero yo qué sé. Si a ti te gusta algo, es porque lo has visto de una determinada manera. Ya sea comprar, quedar, ya sea, yo qué sé, lo que sea.
4: Y además, el hecho de que ya esté mintiendo con la foto...
0: Claro. Ya es, ¿no? ¿Tú qué opinas de eso, señor ético? Que tú eres muy ético para las cosas.
3: Es que
0: de,
3: no sé cuál era la pregunta.
4: De engañar con la foto.
0: He visto un montón de vídeos de gente que había quedado con peña y ya da igual que sea chico o chica.
3: Que llegas a mayores, te vas a la cama y de pronto se quita la dentadura y tú dices, ostras, esto no lo vi venir.
0: Y que la foto del Tinder y de las apps de quedadas no correspondía con la realidad, ¿no?
3: Hombre, a ver, yo si no es para ligar y alguien quiere hacerse un retoque y ponérselo en el WhatsApp y tal, mejor eso que irte a un cirujano más barato.
4: Hombre, sí,
3: ¿eh? Vale,
4: pues
3: para adelante. Un filtrito, te pones un filtro rejuvenecedor, que los hay y tal, pero bueno, porque te gusta verte así. Hoy ha salido una noticia que Boris Izaguirre no puede tener espejos en casa.
0: No le gusta verse.
3: Es una fobia y no puede tener espejo en casa. Supongo que porque no le gusta verse. O sea, que en fin.
0: Ostras, os pasé la noticia esta mañana. Luego la damos, ¿eh? ¿Habéis visto la foto de uno que pues a lo mejor es IA, ¿no? Pero a mí me causa un poco de revuelo. Uno que dice que se encontró en un autobús con Michael Jackson.
4: Ah, sí.
3: Ahora.
0: Con pelo blanco de mayor. Sí, sí, pues. Sí, lo he puesto que el, vamos, sí, sí. La tenemos
3: pero
0: ahí preparada. Sea,
3: pero
4: eso no puede ser verdad.
3: No, claro, no es verdad.
0: Lo sabemos, pero el tío se lo ha currado. Yo no sé si es rollo IA, pero se lo ha currado. Es verdad que la nariz es idéntica, idéntica, y las facciones casi, casi idénticas, ¿no? A ver, no puede ser genética, no puede ser parecido porque la nariz de Michael Jackson estaba mega retocada, quiero decir.
3: Pues entonces esta taramba también tendrá también un poco de chapa pintura y ya está.
0: Pero bueno, o sea, a lo mejor alguien tan fan que le dijo al cirujano, ponme la nariz de Michael Jackson. Pero no, pero se ve las fotos. Es que os he pasado la noticia para que la vierais, porque yo no he tenido tiempo de ver si eso era una IA o era verdad o era realidad, no lo sé, la verdad. Bueno, ya está. Las 10, como hay tanta gente que dice que ha visto a... No es la primera vez que dicen que han visto a Michael Jackson. No es la primera vez que salen noticias de este tipo. Y había también, en su momento hubo muchísimas fotos de gente que se había encontrado con
3: ¿Con Michael Jackson?
0: Con el del, de toda la vida.
3: Con Elvis.
0: Con Elvis.
3: Elvis, pero Elvis está vivo, eso lo sabemos todos.
0: Claro. Bueno, pues ya
4: pero
0: está.
4: Michael Jackson no.
3: No, Michael Jackson no. Se acabó ya lo de gente viva que se finge muerta con Elvis, terminó ya.
0: Desde tu punto de vista de mujer experimentada de la vida, ¿qué crees que son las cosas que no se deben de hacer en una primera cita, Paula Abdul?
4: Bueno, de mi perspectiva no lo sé. Bueno, esto creo que lo conté, pero una amiga y yo teníamos una lista de, por ejemplo, cosas que no comer en una primera cita. Fue un campero, de hecho, que te chorrea el ketchup por aquí. Bueno, está feo.
3: Sí, está feo, pero...
0: Sin embargo, en las pelis americanas, siempre cuando hay compadreo chico-chica, al final termina en el típico restaurante americano de hamburguesas.
4: Sí, sí,
0: y de,
4: sí, a mí me encantan las
0: hamburguesas. A las 4 de la mañana y se ponen hasta arriba de todo.
3: Sí, pero no se mancha, porque eso es una película. Claro. No se mancha.
0: Será eso.
4: Pues eso.
3: ¿Y qué más cosas tenéis puestas en la lista?
4: Pues eso no me acuerdo, creo que espaguetis con tomate, ¿no? Que te salpique a la ropa.
3: Bueno, pero espaguetis.
0: Joder, pues sí.
3: Pero ¿cómo coméis vosotros, tú y tu amiga, cómo coméis?
4: Somos una bruta.
3: Con las manos.
4: No, pero cualquier
3: comer
4: cosa que te pueda manchar.
3: Y cuchillo, ¿no? Claro.
0: Pues que ya has anulado hamburgueserías y italianos. Quedan pocos
4: que
0: ya.
4: No, hombre, no.
0: Quedan pocos. Quedan ya.
4: No, pero si vas a un italiano, pues te pides
0: una
4: lasaña. Unos macarrones, que no te manche tanto.
3: Ah, claro, porque el espagueti hace el efecto látigo, ¿no?
4: Claro.
0: Ostras, pues es verdad lo que dices.
4: Os lo estoy diciendo.
0: Claro, yo cuando tomo espaguetis aglio olio, que me encanta.
4: Qué rico.
3: ¿No? Oh, qué bueno, ahora quiero un
4: aglio olio. O es ese ajo del aglio olio, tampoco sería buena idea.
0: No, tampoco, pero es que el aglio olio
4: que
0: al
4: me
0: final
4: encanta,
0: te miras la camiseta y tienes puntitos de aceite de enrollarlos. Y es que van salpicando, tío.
3: Pero ¿cómo coméis vosotros la pasta? Yo no me mancho jamás con un espagueti.
0: Pues
3: es
0: yo
3: verdad que solo
0: pido olio, me pongo bata, me pongo de todo. Me pongo la servilleta porque sé que termino lleno de aceite, tío.
3: Pero vais loquísimos, ¿no?
4: Fatal.
3: No,
0: porque lo disfrutamos, José Julio.
4: Claro.
0: Bueno, acerca de las 10:30, ¿qué cosas no deberían de hacerse en una primera cita? Cuéntala.
4: Más cosas. Esto ya no es opinión mía, aunque estoy de acuerdo.
0: Venga.
4: Llegar tarde. La primera es la frente, o sea, encima de que, bueno, puede ser peor llegar tarde, o sea, puede ser peor llegar con tu madre que llegar tarde.
3: Sí, sí, sí.
4: Mucho
3: sí,
4: peor.
3: Sí, sí, si llegas tarde, o sea, si yo quedo con una chica y llega tarde, pues mira, hombre, a ver, si llega seis días tarde ya,
4: claro,
3: no, ya no estoy yo.
4: 3 horas, pero, sin avisar.
3: Claro, pero si llega un poco tarde y llega sin la madre, pues bien, pero si llega con la madre mala.
0: ¿Y si avisas de que llegas tarde, está condonada la condena?
3: Está mitigada, pero no...
4: Claro.
3: Y depende
4: de
3: por qué.
4: Y según la excusa.
3: Claro.
0: Si le dices,
4: si llegas
0: 10
4: minutos tarde, se te ha ido el autobús...
0: Tenía un problemilla,
4: pues
0: no sé qué... Y
3: se va a pinchar el coche...
4: Se te rompe el coche...
3: Va, sin problema.
4: Pero me he quedado... Bueno, yo qué sé, te quedas dormido...
0: Me he quedado embarazada.
3: Entro...
0: qué sé.
3: O como hacía yo cuando me llamaban de las de estas que te querían vender cosas. No puedo atenderle, entro en quirófano. Entonces me colgaban enseguida.
4: Bueno, más, usar mucho el móvil. Feo,
3: sí, chungo.
4: Feo, poca atención. No vestir de forma adecuada. Hombre, la primera cita por lo menos ve arregladito, ¿no? Según el plan, ¿no? Pero un poco arregladito. Usar perfume en exceso. No te pases de guapo o de guapa. No dejar espacio personal.
0: Sobre todo de perfumado.
4: Claro. No dejar espacio personal. Si es la primera cita, ¿no? No te pases de empalagoso.
3: Un poquito
4: de distancia.
3: Sí, sí. Poquito de por favor.
0: Sí, habla y escucha, no solo hables.
4: Eso es.
3: Claro.
4: Beber demasiado. Si vais a un bar y empieza... Hombre, te puedes tomar un par de cervecitas, pero a ver si se te va la lengua más de la cuenta.
3: O se te cae la lengua. Empieza a hablar que yo le quiero mucho. Creo que va a ser esto.
4: Y ya te declaras.
3: Y ya está.
4: Hablar de tu ex.
3: Te presento a mi madre, me ha traído.
0: ¿Y eso de ir al cine o al teatro?
4: Porque claro, si tú vas primera cita, ir al cine, se corta la conversación, o sea que estás 3 horas en silencio, no me mola.
0: Pero la elección de la peli entre los dos puede significar ya algún...
3: Yo os lo he contado, yo tuve una primera cita yendo a ver Llamaradas, ¿vale? Y fue fiasco total. Porque cuando terminó la película yo me volví diciendo esta frase: vaya mierda de peli. Y me quedé callado con la pela porque estaba llorando como una magdalena porque la película le había llegado totalmente. película de un tío que mete fuego a las cosas y resulta que luego es un bombero y no sé qué, lo que me estoy comiendo un truño importante, ¿no? Y ya a partir de ahí...
4: chiquilla le llegó.
3: Le llegó y a partir de ahí se rompió un poco la magia, ¿no? Ella pensaría que era un ser insensible y sin corazón. Y yo pensé que una persona que le gusta llamarada y que llore
4: se emociona.
3: Que se emocione con llamaradas, como vea, no iba a durar mucho en la vida. Demasiado, cuando viera una de verdad potente, palmaba. Vamos.
0: Demasiado azúcar para ti.
3: Sí, sí, sí.
0: Bien, bien. Vale, más.
4: Pues eso. Más. Quejarse todo el tiempo. Eso está feo también. Hablar mucho de uno mismo. Mira, en esta lista que he encontrado también habla de comer ciertos platos como picantes, porque el estómago a lo mejor se sienta mal, ajo y cebolla, hamburguesas, no me lo he inventado yo, o cosas que se comen con las manos que tengan mucha grasa, salsa.
0: Pero eso puede ser divertido, comerse la hamburguesa entre los
4: en
0: dos.
4: En la cuarta cita. Sí.
0: Chuparse los deditos de
4: en la cuarta cita.
3: En la primera cita me mete aquí la mano, el dedo en la boca y me quedo diciendo, perdona.
4: Te pegó un bocado.
3: ¿Se puede saber por qué me ha metido el dedo en la boca?
0: Tú le coges una servilleta y le limpias los labios porque tiene ketchup.
3: ¿En la primera cita?
4: No.
0: Bueno, ¿por qué no le puedes limpiar los labios? Oye, tienes un poco de ketchup, pim, pim.
4: Demasiada confianza.
3: Pero eso no se hace en la primera cita, hombre.
0: No le puede uno limpiar la boca al otro.
4: En la primera cita.
0: Pero no con, a ver, que no es con la lengua, que es con una servilleta.
3: No, hombre, pero le puedes decir, tienes una cosita aquí.
0: No, pero sí.
4: Qué vergüenza, ¿no?
3: Y la pobre o el pobre con una marca aquí que parece.
4: Pero,
3: parece
4: de vergüenza,
0: pero leche, si se lo limpias, pues quedas como muy tierno, ¿no? ¿No? O tierna.
4: No me convencí.
3: No,
0: que
3: no.
0: Bueno, más ñoña, pues
4: última cosa que no hacer en una cita es exagerar o fingir. De hecho, es que la gente cuenta mentirijillas al principio.
0: Yo me hincho.
4: Es que todo el mundo lo hace, sí, pero sí. Hay que no mentir. Hace falta, hay no, que no, ser ver, uno
3: no,
4: mismo.
3: No, hay que mentir. Solo se puede ser uno mismo si eres Brad Pitt. De Brad Pitt para abajo mentimos todos. Y no sé vosotras. Los tíos, todos. No conozco ni uno que diga la verdad en la primera cita. Ni uno.
0: Bueno. Ni uno.
3: Hay distintos niveles, hombre, de mentira. Claro. Hay mentirijilla piadosa, ahí hay mentiras monumentales. Rollo, yo soy arquitecto, ¿no?
0: Bueno, con hombre, eso no.
3: Sí, no, nosotros no, pero me refiero.
4: Pero
3: que,
4: los
3: que hay, hombre, claro, hay niveles distintos de mentira, pero que mentimos todos, vamos, eso.
0: Bueno, vamos a...
3: No mentir.
0: Vamos a...
3: Digamos que intentas...
4: Arreglar la realidad, ¿no?
3: Claro, intentas poner el mejor prisma para que te vean, claro, para venderte
0: pero
3: bien.
0: Pero eso mola un poco, ¿no?
3: Es como cuando te dicen nivel inglés y tú dices medio, middle.
0: Si al final... Si esa
3: y no es medio.
0: Si
3: no
0: esa
3: es medio.
0: Va a ser la chica de tu vida, al final vas a ver...
3: Claro.
0: Con los años
3: yo ya lo he
0: dicho
3: muchas veces aquí. Yo dije a mi pareja actual que a mí no me gustaba el fútbol.
0: Pero eso fue un atrevimiento y casi. Te diría que eso fue un órdago peligrosísimo.
3: En el amor y en la guerra hay que ir a por todas.
4: Pero es que luego, ¿cómo lo desmientes?
3: Poco a poco. ¿Ves 15 minutos de un partido?
0: No, al año que estás con ella y dices, joder, me he aficionado al fútbol. Como yo no había pensado en mi vida. Estoy loco por el fútbol, lo siento por ti, ¿eh?
4: Es que el otro día me salió un chico en TikTok, o sea, una pareja, que, o sea, son los dos TikTokers, y él contaba las mentiras que le contaba a ella cuando estaban empezando a quedar. Y él le la chica es de Polonia, pero vive en España, y él le dijo que él había estado un año viviendo en Polonia.
3: Uy,
4: ¿cómo
3: uy.
4: Desmientes eso? O sea...
3: Bueno, a ver,
0: yo qué sé, te coges el Google Street
3: y te buscas,
0: y te buscas
3: pueblo
0: un barrio.
3: Más, el pueblo más alejado y más la mala suerte que puedes tener es buscarte el pueblo más alejado y que sea del pueblo.
0: Y que ya sea del pueblo.
3: Mi familia es de allí. Somos 300.
4: Te tienen que hacer un reportaje de IA con el fondo en Polonia.
3: Pero eso es meterte en un berenjenal sin ningún aprovechamiento.
0: Bueno.
3: Son mentiras, si mientes, que sean mentiras que puedas aprovechar, que vayan a tu favor. No que te obliguen a inventarte una doble vida en Polonia.
0: Contadnos, por favor, a partir de ahora y en todo lo que queda de este Hoy nos salimos de esta última semana de mayo que estaremos con vosotros. Seguimos en junio, ¿eh? Es mayo solo que vamos a despedir en mayo en este jueves. Contadnos, por favor, vuestras citas desastrosas.
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0: Vale, pues ahí estamos esperando.
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0: 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Y he escogido el bien de Viva Suecia para la noche de hoy nos salimos de este jueves. 28 de mayo, en el Fiesta Viva Suecia.

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1: Bueno, vamos a empezar a ver qué está pasando por ahí por el WhatsApp.
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1: Por las redes, por el streaming, por los chats. A ver qué cuenta la gente de esas citas que no salieron demasiado bien. Vamos allá.
3: Javi, la cita se pasó toda la cena respondiendo mensajes de su ex.
1: Ostras.
3: Cuando le dije algo me soltó, es que está malito, tiene gripe. Le pregunté si era enfermera y me dijo, no, es mi ex, pero le tengo cariño. Pagué y la dejé con la gripe ajena.
1: Claro, hombre. Ya está, no, bien.
3: Era lo que tú ponías, lo del teléfono y encima.
4: Y encima con tu ex.
3: Y encima con tu ex. Eso también es muy delicado, ¿verdad? Cuando tocas el tema de los ex, si lo tocas alguna vez, si no lo tocas. Y, si le hablas de tu ex. Porque si le hablas demasiado o te hablan demasiado de tu ex, te puedes llegar a pensar, bueno, ¿qué pasa? Que,
4: hay
3: que
4: tema.
3: Aquí hay todavía rescoldo. Porque voy con una manguera y apago el rescoldo, ¿no?
1: ¿Asignaturas pendientes?
3: ¿Quizá latín o griego? Ah, no,
1: asignaturas pendientes. Bien, bien. Bueno, entonces, ¿no tuviste ninguna mala entonces? No quiere contarlo.
3: Sí la he tenido.
4: Es que he tenido una que, o sea, no fue una cita.
3: Como tal.
1: Ya no. Se está poniendo color.
4: Pero es que fue muy grande. Seguro que os la he contado.
3: A ver.
1: Sí. Puede ser que sí.
4: Muy graciosa. Yo no os he contado cuando yo acabé con un tío en clase de cha-cha-cha.
3: Esa no me la sé.
1: Espera.
3: Busca cha-cha-cha, espera que llamo a mi madre. Mamá, hoy no llego a cenar ni de coña. Al parecer Paula tiene un tema de cha-cha-cha.
1: Es que lo de Paula es cada día... O sea, primero fue Jax y creíamos que
3: Y la Toscana. Y yo creía que eso era el tope. Y ahora tenemos cha-cha-cha y...
4: Pero no fue una cita.
3: No, no fue cita, vale. Pero pongámonos en situación.
4: Con música. Es que qué vergüenza.
1: Dale, venga. Pero vergüenza no, son cosas que pasan.
3: Son cosas que pasan, sí.
4: Yo estaba en Alemania.
3: Vale, es que Alemania, tu época alemana es
4: fatal,
3: durísima.
4: Fatalítica. Sí, sí. Yo estaba en Alemania y yo estaba con mis amigas en una fiesta.
3: Lo típico. Erasmus.
4: Sí. Total, que se acercó un chaval que habíamos conocido el día anterior, era alemán, y bueno, habíamos hablado con él unos 5 minutos. Mm. Bueno, pues se acercó y él ya había tenido un flechazo.
3: Ah, claro, se había enamorado.
4: Sí, sí.
3: Entonces, se llama Jakumsen.
4: No me acuerdo cómo se llamaba.
1: Vale. Chacha, vas por ahí, chacha. No veas.
3: Sí, sí, sí.
1: Es que como de chacha, claro, chacha, por ahí vas rompiendo corazones. Sí, sí.
4: Fatal, fatal.
3: A ver cómo terminaron ahí.
1: A ver.
3: Venga.
4: Entonces, como él ya estaba tan emocionado, me invitó, vino con una amiga suya que era profesora de baile.
3: Ajá.
4: Para decirnos que al día siguiente daban clases de cha-cha-cha, que por favor fuera con él.
3: Vale.
4: Yo evidentemente no quería ir.
3: Es que nadie quiere ir,
4: nadie quiere ir.
3: La profesora de
4: nadie
3: cha-cha-cha
4: quería ir.
3: Pero tiene que pagar alquiler.
4: Pero en qué momento, bueno, es que esta historia da para mucho. Total, que no fue una cita porque yo me planté allí con todas mis amigas.
3: Yo no iba a ir sola a bailar cha-cha-cha
4: con un tío. Y pues allí nos pegamos una tarde bailando cha-cha-cha.
3: ¿Qué me estás contando? Y el alemán frustrado porque, claro, vio que ahí no había tema.
4: No había.
3: ¿Volviste a verlo?
4: Sí, de hecho me regaló bombones.
3: ¿Y luego y a una clase de fandango?
4: Para mí fue peor lo de los bombones que el cha-cha-cha.
3: ¿Te regaló bombones buenos o malos?
4: Buenos.
3: ¿Ah?
1: Bueno. ¿No te gusta que te regalen bombones? ¿O qué?
4: Sí, pero de ese tío que a mí no me gustaba y que lo había visto dos veces.
3: Pero, ¿bailasteis cha-cha-cha?
4: Ah, claro que bailamos.
3: ¿Entre vosotras?
4: Sí, todos juntos bailamos cha-cha-cha.
3: Pero eso se baila como.
4: Imagínate
3: baila?
4: Un alemán bailando cha-cha-cha.
3: Eso tiene que ser terrorífico, ¿no?
4: Un espectáculo.
3: Sí, un espectáculo dantesco.
1: Bueno, este es Dick Martin, historión, que tampoco es uno del cha-cha-cha-cha-cha, pero bueno, ahí está.
3: ¿Qué historión? Dice Robetti que mejor que te regalen bombones que bombonas. También
4: hombre,
3: te digo,
4: sí.
3: Te regalen 12 bombonas, tú dices, pues muchas gracias, pero...
1: Madre mía, las
4: no,
1: historias...
4: No, pero después de los bombones ya no lo vi más.
1: Pero es increíble.
4: Ay, se me cortó.
3: El rollo. ¿Sabes bailar cha-cha-cha entonces o...?
4: No sabría hacerlo ahora mismo, pero ese día acabé bailando cha-cha-cha.
3: Hay que ver lo que es ir de Erasmus. Dicen que echaron...
4: es que me pasan unas cosas.
3: Dicen que echaron a 2 estudiantes asiáticos de un Erasmus porque insistieron en estudiar. Se vieron obligados a echarlos del Erasmus. Mira, esto no. Dice Miguel... Sí, con esta música me vale, ¿eh?
1: Sí, sí, no te la iba a quitar, vamos, de hecho.
3: Miguel,
1: pero
3: dice,
1: ¿no nos puedes hacer un pequeño demo? De
4: que va, sería incapaz.
3: No, claro, es que han pasado tiempo.
4: Había mucho movimiento de pies. Sí. Pero no me acuerdo de nada.
3: Cha-cha-cha es...
4: Yo estaba en tal situación de pánico y de vergüenza que...
1: Pero pánico.
4: Yo no me acordaba del cha-cha-cha.
3: Es que dicen que el cha-cha-cha es la Capilla Sixtina del baile.
1: ¿Ah, sí?
3: Sí, sí. Bueno, acabo de inventar, evidentemente.
1: Pánico, ¿por qué? Solo te he invitado a bailar. Pobrecillo.
4: ¿Tú invitarías a una chica a bailar cha-cha-cha?
3: No, ni pero iría yo.
4: Ahí
3: también
4: está la respuesta.
1: Pero si es lo que...
4: No, pero ya fuimos por el cachondeo,
3: sí,
4: obviamente.
3: Claro. Hay que ir a una... O sea, si te invitan a una clase de cha-cha-cha, tú tienes que ir a una clase. Tú irías también.
1: Esta mujer ha dejado corazones destrozados.
3: Por todo el mundo. Sí, sí. Australia, Europa. Alemania... Alemania, Australia...
1: Bueno, y lo
3: que no sepamos, y lo que no, hasta el 18 del mes que viene, lo que no, ya nos enteraremos.
1: Vamos,
3: ¿eh?,
1: a hacer todos los días
3: alguna
1: a partir
3: pregunta
1: de ahora,
3: sí, sí,
1: no, no, algún tema donde
3: para que ya nos
1: para
3: vaya
1: relaciones sí, entre chico y chica.
3: Sí, sí. O eso, chica, o contratamos chico, a alguien experto en interrogatorios, claro, y que se lo saque ya todo. Porque
1: se te ha declarado alguna vez. ¿Se te ha declarado alguna vez alguna chica? Ya por.
4: No.
3: No.
4: No.
3: No.
1: Vale, bueno.
3: A mí tampoco, ¿eh?
1: Y fíjate.
3: Si nos podemos así. Sí. Bueno, Miguel dice: esa chica ya empieza mal, ¿vale? Ya es. No es esa chica.
4: Esa chica.
3: O sea, eso no termina bien. Me invitó a su casa a ver El Señor de los Anillos.
1: Ajá.
3: Pensé que es romántico. A los 20 minutos de la película, ajá, sacó un mapa de la Tierra Media. Cuando terminó la película, me hizo hacer un test. ¿Qué personaje de la comarca eres?
1: ¿Y qué salió?
3: No lo pone, pero que se metió en la boca
4: saliendo
3: del lobo.
4: Con un friki.
3: Sí, sí, sí, sí.
1: Pero era ella la friki, ¿no?
3: Sí, sí.
4: Con una friki.
1: Era friki. Ella, cuidado.
3: Era ella,
1: que
3: sí,
1: es, lo
3: sí.
1: Es más raro todavía. Vale, vale, bueno. ¿Y qué pasa si en tu primera cita la cosa sale mal y al final resulta que por ejemplo, yo te invito a ti a una cita, ¿no? La cita sale mal y tú al final te enrollas con uno que estaba en esa cita. Eso es.
3: ¿Cómo?
1: Sí, sí, sí, sí. Eso ahora os lo voy a contar, que es otro de los reels que tengo preparado. Pero antes...
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1: La caída libre de Vanessa Martín. Siguen las historias llegando y Jotas está exacto. Y bueno, vamos a escuchar a Vanessa y luego seguimos contando citas que no salieron bien.

0: Bueno, aquí estamos recordando citas que salieron mal nuestras y riéndonos un montón. Algunas que no se pueden contar, pero bueno. Ah, ya me he acordado de una.
1: Cuenta.
0: Luego. Me la fastidió la Guardia Civil esa cita.
2: La Guardia Civil.
0: Sí. De esto que dices tú, pues no sé. Además éramos dos o tres parejas que esa noche, tres amigos que triunfamos esa noche a la vez.
2: ¿Al mismo tiempo?
0: Al mismo tiempo. Estas cosas pasan una vez.
2: Eso es un hornito. Eso es un unicornio de la
0: vida. Sí, es una cosa.
2: Eso no ha pasado nunca. Pasa una vez en la vida y no a todo el mundo.
0: A mí me ha pasado dos.
2: Bueno, entonces eso es el doble combo.
0: Y no quiero decir la segunda con quién.
2: ¿Conmigo?
0: ¿No te acuerdas?
2: No me acuerdo, tío.
0: Llegamos a un bar.
2: ¡Ah, sí!
0: Y nos engancharon, dijeron, sí, sí. Estos dos son para nosotros.
2: Yo lo achaco a la colonia y a que era una época malísima. No había hombres. Hubo no había una hombres. Plaga y murieron muchos.
0: Porque
2: creo
0: nadie
2: yo,
0: porque se explica
2: sí,
0: eso.
2: No, eso es verdad. Inexplicable, sí.
0: Y bueno, pues nos fuimos a la playa.
2: En esa no estaba yo.
0: El de las tres. Nos separamos lo suficiente porque íbamos un poco a darnos besitos y eso con las chicas. Y yo estaba ahí con todo el mundo. Estábamos en el asunto cuando de repente empezamos a ver reflejados en el agua luces azules y rojas. Y yo decía, ¿por qué hay luces en el agua? Y claro, yo no quería parar porque estabas en ese momento guay, verano, yo qué sé.
2: Claro.
0: Habías ligado y no te unas luces reflejadas en el agua, ¿por qué me iban a fastidiar la noche?
2: Claro.
0: ¿No? Total, que al final empezamos a escuchar el típico...
1: Digo, ya te asustas.
0: ¿Qué está pasando?
2: Dices, parece que están jugando al bingo, ¿no?
0: Claro. Estamos en la típica playa esa que no hay chiringuitos, que no hay nada, apartada. Jopeta. Estaba encima la Nacional... Y resulta que estaban montando un control de la Guardia Civil justo encima nuestra.
2: No me digas.
0: ¿No podíais haber ido un poco más para allá, macho? Y eso tuvimos que parar, porque claro. Ya a más no podíamos ir porque nos iban a ver los guardias civiles.
2: No, hombre, y porque es un rollo, ¿no? Así con la Guardia Civil. Sopla usted y
1: está
2: tú
1: feo.
2: Diciendo, madre mía.
0: Esa fue una mala cita. Fastidiada.
2: Bueno, una mala cita, pero es una buena anécdota.
1: Sí.
2: O sea, una cosa.
1: Y además no es por tu culpa.
2: No, y encima no ha sido por tu culpa. No es una mala cita de que la hayas liado parda.
0: Yo no recuerdo tener citas así chungas y que salieran mal. Solamente me he acordado de esa, ¿no? De cortarnos, de que te cortan el. Bueno, sí, tengo otra. Pero ya es a luego, porque si no. Ostras, me estoy acordando de cosas, tío.
2: Claro, es que. Cuando se habla de fracasos, yo soy un campeón de los fracasos.
0: Pero tampoco fue mi culpa.
2: ¿Eh?
0: Fue culpa del
2: de
0: hermano,
2: la capa de ozono.
0: Del hermano de la chica.
2: Es que es un
0: salió con una katana detrás nuestra.
2: ¿Con una katana?
0: Tuvimos que correr escaleras abajo.
2: Bueno, eso ya no es una mala cita, eso ya es lo siguiente.
0: Es peligrosísimo.
1: Es arroba policía.
2: Sí, es arroba policía.
0: Algo
2: ¿no?
0: así.
2: Es muy feo bueno, que saquen una katana, hombre.
0: El tío no quería que a su hermana la tocara nadie. Madre mía.
2: Bueno.
0: Qué manera de correr. Qué manera
2: sí,
0: de correr.
2: Sí, eso te. Una katana te incita dándole mucho mejor que un entrenador personal.
1: Te curte la vida.
2: A correr. Sí, sí. O sea, si hubiera menos entrenadores personales y más gente con katana persiguiendo a otros, correría, estaría toda España en forma.
0: Forma.
2: ¿Sabes? Si el gobierno
0: llegaría.
2: Y la Junta y los ayuntamientos contrataran personal con katana.
0: Sí.
2: Y cuando nos vieran a los que estamos un poquillo pasados de peso, dijeron a ese y fuera con un katana.
0: En
2: y te corretear a 20 minutos. No, correr hasta matarte. Porque tenés que corretearte poquito a poco. Te corretear a cada día 20 minutos, otro día 25, hasta que te vea ya fuerte.
1: Sí.
2: Entonces se guarda la katana y ya por el siguiente. Yo lo veo.
0: Que me escuches.
2: Es que estoy viendo lo de la katana, tío.
0: En nuestro contrato dice que no fomentaremos la violencia.
2: Pero eso no es violencia.
1: No es violencia, es
2: salud.
1: Ejercicio físico.
0: Vendrían las...
2: Es incentivo para la salud. Nunca, nunca utilizarán la katana.
0: Ya, pero...
2: De filo, asustar. De canto a lo mejor sí. En la cabeza, clon, te estoy viendo, te estoy pillando.
0: Bueno, las 11 menos 5 de la noche. ¿Alguna respuesta más de citas que salieron chungaleta?
2: Mira, Pedro dice, buenas noches, familia. Yo hace años tuve una cita que nos conocimos por internet y la chica era aparentemente muy guapa. Cuando quedamos y la vi, tenía como 20 años más.
0: Ostras.
2: Salí corriendo. Madre mía, lo siento, que Dios me perdone. No, no, porque te engañó.
1: Hombre.
2: Y tú, pues, saliste por patas.
0: Claro.
2: Porque 20 años son muchos años.
0: Mm, ¿eh? Está claro.
2: Y Luis dice, a mí me pasó hace nada, con lo de quedar por edades, dice, quedé con un chaval que me había mandado una imagen y cuando llegó tenía como 15 años más y todo cambiado. Un horror de cita.
0: Vale.
2: Y bueno, por último, el que me he reído es de Luz, que dice, buenas noches. Me gustaba mucho el sobrino de una vecina.
0: Bien.
2: Quedamos una tarde, vino a recogerme en moto. Cuando me bajé le pregunté, ¿tú qué perfume usas? Y me dijo que siempre Otelo. Se había echado lo menos medio bote. Volví andando a casa. Nunca más.
0: Joder,
2: lo que tú ponías de exceso de perfume.
0: Vale, vale. Bueno, pues hemos escuchado algunas de las historias. Tenemos por ahí una noticia que luego contaremos. ¿Tenemos titular?
1: Tenemos titular.
0: ¿Los animales qué?
1: Que tienen abuela.
0: Bueno, todos los animales tienen abuela, pero estos...
1: Pero que ejercen de abuela.
0: Ejercen de abuela.
2: Ah, eso es distinto.
0: Qué bien, qué bien. Interesante, interesante. Muy bien, pues luego la contamos. Ahora vamos a llegar a casi, casi las 11 de la noche y está esperando por ahí gente como Merche. ¿Sí?
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0: Si quieres participar, ya sabes.
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0: Almohadilla HN salimos, si lo quieres hacer a través de redes o en el streaming, hay un chat open chat para ti.

0: Lucía a las 5.
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1: ¿En qué parte del mundo estás hoy, Marina?
2: Pues mira, os voy a sorprender porque desde aquí no he hecho ningún programa todavía. Estoy en Suria, Barcelona.
3: ¿Suria?
4: Ah, onda, bueno.
3: Bien, bien.
2: ¿Sí? ¿Sí?
3: Suria, que es un pueblo.
1: ¿En qué parte está eso?
2: Pues es una parte de... Está por Montserrat. Es que yo, la verdad, como siempre me traen... Yo sé que está de interior.
1: Sí, sí, sí. Intento situarme, pero no, ¿no?
2: Sí, sí, pero vamos, muy bonito.
3: Bueno, ay, que se nos ha ido.
1: Hemos perdido.
3: ¿Se ha quedado congelada?
1: No lo sé.
3: Marina.
1: Pero tiene mala pinta la cosa.
3: ¿Sí o qué? Uh-huh.
1: No sé.
3: Pues
1: si...
3: se ve que Suria será muy bonito, pero no tiene mucha cobertura, ¿no?
4: Será eso.
1: Bueno.
2: No, que es que me estaba llamando mi madre.
3: Ah, ¿para ver cuándo entrabas?
2: Claro, estaría diciendo, esta chiquilla, ¿dónde está?
1: Pues,
2: hola, mamá, estoy en Suria.
1: Suria, vale, pues nunca habíamos
3: oído... En Suria del Río.
1: No, Suria del Río. Nunca habíamos oído ese sitio de la ciudad condal. ¿Y qué te lleva a Suria?
2: Pues
1: a todo esto. ¿Qué te has perdido por
4: ahí? Pues, ¿qué va a ser?
2: ¿Eh? Como todo lo que mueve esta vida, el amor.
1: Ah, vale.
3: Y el dinero también mueve cosillas.
1: Sí, alguna que otra.
2: Alguna que otra. A mí me mueve bastante, la verdad.
3: Sí, sí. Ya lo creo.
2: A mí...
1: ¿El amor o
2: claro,
1: el dinero?
2: Es que a mí me gusta... Las dos cosas.
3: Ah, claro.
2: De momento me mueve más el amor que el dinero. Diré.
1: Bien, bien. Bueno, pues nada. Fin de
2: no
1: en Suria.
2: Pero es que yo diré que no me importaría ser rica.
4: Bueno.
1: Claro.
4: A mí tampoco, ¿eh?
2: Una cosa que me llama bastante.
3: Oye, estoy viendo fotos. Está chulísimo, ¿no?
4: Yo también estoy viendo.
1: ¿Ah, sí?
2: Está muy chulo. Muy, muy chulo.
3: Sí, sí, sí. Mm-hmm.
2: Enseñarle fotos a Edu. Bueno,
3: está buscándola, ¿eh?
2: Os voy a dar un poquito más de envidia.
1: Suria.
2: Porque me he venido.
1: Hay un río en Suria.
2: Sí, hay un río. No me pregunte el nombre, pero hay un río.
3: Sí, Surio.
1: El Surio.
2: ¿Qué? Os voy a dar un poquito más de envidia. Es que me he venido para acá a hacer parada técnica porque me voy el fin de semana a la Costa Brava.
4: ¡Hala!
2: Que allí no hay surf, pero a ver si hay paddle surf.
4: Seguro.
3: Es que es inaguantable. Cuando se pone así es inaguantable.
1: El río, ¿vale? El río se llama Cardener.
3: Claro, el Cardener. Mm. Richelieu.
1: Vale, pues ya sabemos el río que pasa por Suria.
3: Y ya sabemos de la existencia de Suria. Que...
1: Es un pueblo de interior, evidentemente, porque hay un río. Y
2: sí,
1: es un pueblecito
2: interior.
1: Rollo escalonado en una especie de medio...
3: Ladera.
1: Cerro, ladera,
2: sí,
1: montaña.
2: Sí, porque yo cuando digo, estamos en las montañas, me dicen que esto no es montaña, tú no has visto montaña. Y yo digo,
1: bueno,
2: es que, si es que yo soy más de ciudad que un adoquín.
1: Adoquín. Vale, vale, bueno, pues genial.
2: Pero
1: oye,
2: aquí estoy y con un ojo puesto en la agenda de Andalucía.
1: Pues vamos a empezar con la agenda, que eso es lo que...
2: Que hay cosas que me dan mucha envidia este fin de semana.
1: ¿Sí o qué?
2: Sí, sí, varias.
1: Bueno.
2: Así que empezamos por Huelva.
1: Vamos a empezar por Huelva, vamos allá. Con música de Alice estamos empezando la agenda de hoy. Vamos allá.
2: Sí, sábado en Huelva, concierto de Marwan en el Gran Teatro de Huelva. Increíble este cantautor. Me gusta muchísimo, tiene unas letras preciosas y muchísima sensibilidad. Así que esta cita, el sábado en Huelva, es increíble.
1: Vale, apuntamos. Uy, perdón. De Huelva nos vamos a Sevilla. Vamos allá.
2: Sí, porque este fin de semana va a estar tocando allí. ¿Quién está sonando ahora mismo? Alice. Que va a estar en su fin de gira en la Sala La 2, de allí en Sevilla, este viernes. Me da muchísima envidia este evento.
1: No perdés.
3: Sí, claro, me lo pierdo hoy.
4: Ay, qué piedras.
3: Como estoy picando piedra en la Costa Brava.
4: Haciendo paddle surf en la Costa Brava.
3: A mí, es que no la
2: verdad es que doy coraje,
3: sí,
2: diciendo
3: sí,
2: esas cosas. Ya no las digo más.
1: Aparte
2: ya
1: de
2: no
1: Alice, tenemos otras dos bolos mañana viernes en Sevilla.
2: Sí, la Real Orquesta Sinfónica de Sevilla va a estar el viernes con Dani Díguez haciendo un homenaje a Camilo VI, me parece increíble esto, en el Cartuja Center City. Y terminamos también el viernes con Bad Gyal en el Live Sur Stadium, el concierto que se había aplazado a principios de mes.
1: Vale.
2: Lo tenemos ya este fin de semana, mañana viernes.
1: El sábado.
2: Y el sábado... Uh-huh. Concierto de la grandísima María Pelae en el Cartuja Center City y también va a estar tocando LA presentando su gira a Modern Odyssey en el Teatro Triana. Así que también sábado chulo.
1: Hostia. tiramos por la autopista de Sevilla para Cádiz y allí nos situamos el sábado, que hay dos bolos, dos conciertos.
2: Sí, el sábado hay concierto de Dulce en Soho y también de Rambalaya en la Sala Milwaukee de el Puerto Santa María.
1: Sala Milwaukee, vale. Vale, vámonos a Córdoba, que tiene poca cosa que contar, la verdad.
2: Sí, de conciertos este fin de semana en Córdoba no hay gran cosa, pero Córdoba es interesantísima, haya conciertos o no haya conciertos, así que no hay conciertos, a disfrutar de Córdoba en general.
1: Vale, pues en Málaga hay un clásico del principio del verano, que es el Fulanita Fest, ¿no?
2: El Fulanita Fest, que va a estar viernes, sábado y domingo, que vamos a tener el viernes a Aiko y a Laura Gallego. Luego, el sábado, concierto de Fangoria, Chanel, Jennifer Cook, Violeta, Natalia Lacunza, Lagore y Bailaferias. Y terminamos el domingo allí en el... Bailaferias, me encanta, esa soy yo. terminamos el domingo allí en el Fulanita Fest del Mare Nostrum de Fuengirola con un brunch de clausura.
1: Vale, brunch de clausura.
2: ¿Os gustan los brunch? A mí no me gustan.
1: En mi casa se estila.
3: Los brunch.
1: Sí.
3: A mí me gustan los crunch.
1: Los brunch. Los brunch, hay días que nos levantamos tan tarde que digo yo, a mí no me vais a hacer esto hoy. A la una no pienso poner un desayuno, voy a poner un brunch y lo flipan, le pongo un buffet y le pongo tortilla, le pongo cosas y entonces ya comemos, porque es que si no, ¿a qué hora vamos a comer?
2: Y pues yo me levanto. Yo me levanto y me como una tosta y después el puchero, pero
4: yo también,
2: un tosta.
4: Da igual la hora que sea, como si es media hora después.
2: Total.
4: Me da igual, pero el pan con aceite primero. Bueno,
2: siempre en mi equipo.
1: El sábado hay en París 15 concierto en Málaga también, que no hemos dicho.
2: Sí, de un gran rapero de Hace, que va a estar tocando en la París 15 el sábado.
1: Guay. De Jaén pasamos, porque hay poca cosa, o casi nada.
2: Sí, yo no las he encontrado al menos, pero nos vamos a Granada.
1: Granada, que siempre hay movida, vamos allá.
2: En Granada el viernes hay concierto de Musgo en la Lemon Rock y el sábado concierto de Fran Mariscal en la JJ Taberna.
1: Guay. Y vamos a terminar esta agenda del fin de semana en directo de música en Almería.
2: Bueno, el viernes en Almería hay concierto de Paula Kups en la Berlín Social Club. Uh-huh. Así que muy chulo también.
1: Vale.
2: Hay buena agenda.
1: Sí, hay buena, sí. Hay buena.
2: Ya os decía que a mí me daban diría.
3: Que nos dejes en paz.
1: Pero de todos los conciertos, ¿cuál es el que más rabia te da perderte?
3: Ese.
2: Yo creo que el de Alice. El fin de gira de Alice en Sevilla.
1: Vale. Bueno,
2: es que me divierte muchísimo, me gusta mucho. Todo
1: para nada. La música de Natalia Lacunza, que es una de las invitadas, si no recuerdo mal, a ese Fulanita Fest en...
2: Correcto.
1: Fuengirola, en la Costa del Sol, en ese festival en el Mare Nostrum, que es un recinto de conciertos que hay al lado del castillo de Fuengirola. Pues cerramos esta agenda y te deseamos un buen fin de... ¿cómo era el pueblo?
2: En Suria.

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0: cayona con eso.
1: Sí.
0: La ciencia ha encontrado que también en el mundo animal hay abuelas que ejercen de abuela. Cogen la zapatilla y salen detrás de los nietos cuando se portan mal. No lo sé.
2: Poco más o menos. National Geographic ha publicado una investigación que habla sobre las pocas especies de animales que tienen abuelas y que ejercen de abuelas. Resulta que en la naturaleza la mayoría de las hembras se reproducen hasta el final de sus vidas. Entonces no existe esa figura de
1: ese rollo abuela.
2: Tu abuela. Sin embargo, hay algunos cetáceos como las orcas y algunos grupos de elefantes en el que sí que hay hembras mayores que dejan de tener crías y pasan décadas ayudando a sus familias. Claro. Los científicos lo llaman el efecto abuela. Claro. En las orcas, las abuelas cumplen un rol decisivo para la supervivencia, porque según los estudios que han realizado, las crías tienen mayores probabilidades de sobrevivir cuando su abuela sigue viva, porque ellas son las que lideran las rutas de búsqueda de alimento, comparten la comida con los hijos y con los nietos, y digamos que las guían un poco.
1: La abuela siempre dando el callo.
2: Siempre, total.
1: O sea, no las dejan descansar, ni siendo orca, ¿eh?
2: Ni elefante. Esta explicación se vincula con la menopausia. Las orcas dejan de reproducirse cerca de los 40 años, pero pueden vivir hasta los 80 o 90. Entonces, pues, destinan su energía, cuando ya dejan de reproducirse, a cuidar al grupo completo.
1: Es una edad, hombre, no igual, pero bueno, bastante similar a la humana, ¿no?
2: También lo hacen las belugas y los calderones. Y en los elefantes...
1: ¿Los calderones?
2: Calderones.
1: ¿De las barcas?
2: Otro tipo de cetáceo.
1: Ah, vale, vale.
2: En los elefantes no hay una menopausia tan marcada como en los humanos o en las orcas, pero también las matriarcas, las abuelas, desempeñan un papel muy similar al de la abuela orca o el de la abuela humana. Digamos que se dedican al traspaso de conocimiento, lideran las manadas, recuerdan las rutas migratorias.
1: Malcriarán a los nietos.
2: Exactamente. Y entonces pues su experiencia sirve para que el grupo crezca mejor.
1: ¿Dónde guardan el chocolate las abuelas? Todas las abuelas tienen chocolates guardados y cosas, o sea, para los
0: nietos. Que en casa de mi suegro había un sitio es donde tenía el chocolate. Solo lo sacaba y daba una pastilla a los hijos y lo volvía a guardar.
1: Sí, sí.
0: Y vaya a ser que alguien cogiera dos.
1: Y se veía una luz, ¿no?
0: Bueno, pues ya está. Los elefantes tienen abuela. Y abuelos, claro, sí. Que se me imagino. Como el coronel Hattie, que era el mayor de toda la manada de elefantes del libro de la selva, The Jungle Book. Bueno, pues 11 y 24 minutos. Muchas gracias por la información científica, como siempre, Paula Roda. Y ahora vamos a irnos hacia nuestro...
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0: Para ver cómo siguen nuestras relaciones raras. ¿No hay más que contar sobre nuestras citas? ¿No tienes alguna más todavía mejor?
1: ¿Te parece poco?
2: ¿Mía?
0: Sí.
2: No, es que yo no he tenido muchas más
1: ¿Pero
2: citas.
1: ¿Pero te parece poco el festival que nos ha dado esta temporada?
2: O sea, os he dado contenido.
1: Vamos, es que ha dado contenido, ¿verdad? Vamos, mucho más que alguna revista científica con estudios e idiotas.
0: Sí, sí, sí. ¿Eh?
2: Que contamos bueno, en este programa.
0: Si te quieres apuntar a contarnos cuál ha sido una de las peores citas que has tenido o la peor cita que has tenido, ya sabes, este es nuestro WhatsApp.
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0: Nuestro hashtag.
2: #HNSalimos.
0: O si quieres participar a través de los chats en directo que controlan Paula y Jota. Estamos en Twitch, en YouTube y en la página web hoynosalimos.es. Preparado Manuel Carrasco, que es uno de los top 5 de la lista del Fiesta esta semana.

0: si pudiera. Ha dicho Manuel Carrasco que necesita el descanso porque está cansado de sí mismo.
1: ¿Y cómo va a descansar de sí mismo?
0: Pues no sé. A lo mejor cansado del Manuel Carrasco,
2: sí, claro, artista.
0: Que está saturadísimo, muy saturado, y que necesita un poco de desconexión de él mismo consigo mismo y su mecanismo, que ya sabes.
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0: Está ahí al lado, ¿eh? Porque en 15 días...
1: Está
0: ahí ya, el Mundial arranca y va a ser uno de los mundiales más largos de la historia. Porque hay muchas elecciones y además...
1: Y habrá que ver, y habrá que explicar como cada 4 años a nuestras parejas y familiares que no les gusta el fútbol que ver un Ghana-Irlanda del Norte es necesario,
0: sí, sí, sí,
1: positivo, porque ves, o sea, te imbuyes.
0: Ya tengo el set preparado.
2: ¿Qué set?
0: El set, en la terraza. He cogido el de la tele del salón. Ha habido un traspaso de televisores de familiar, porque se vendió un piso que estaba en no sé dónde, no querían la tele, tú también mandas una tele, y entonces la que yo tenía en el salón la he puesto en la terraza. Uh-huh. He despejado la terraza, he puesto el sofá mirando de la terraza a la tele, y esas noches de gloria allí. Estás invitado, José Julio.
1: Muchas gracias. ¿No? Ahí estaré yo. Tú también.
0: Tú también, pero sé que no vas a venir.
1: Pero
0: ¿para qué te voy a invitar?
1: Tú serás mi más uno para ir al fútbol.
2: Vale.
0: Pero vamos, que si quieres venir, ahí estamos.
2: Vale.
0: A ver España.
2: Yo sí, mira, quiero ver un Senegal-Croacia, sí, sí, o llamo.
1: Pero si es que ahí va a haber barbacoas. Si es que
0: no te enteras de lo que hay alrededor de eso.
1: Lo importante es, claro, el partido está bien.
0: A ver, que se lo voy a poner fácil.
1: Venga.
0: Mira, tú vienes. Ajá. Vamos a sumar que el partido
1: con tu
0: sea
1: chico,
0: a las 10 de la noche.
1: Que le gusta el fútbol.
0: ¿Vale? A las 10 de la noche. Tú te vienes a las 7. Te das el bañito. Ajá. Luego encendemos la barbacoa y empezamos con las viandas.
1: Sí, sí.
0: Empieza el partido.
1: Sí, sí.
0: Estamos cenando, viendo el partido, pero tú te aburres.
1: Lo que le gusta. Vale,
0: tú te aburres y te vas otra vez al bañito. Ajá. Pero de noche, con luz de piscina.
1: Sí, sí, sí, sí.
0: ¿Eh?
2: Yo no sé si me bañaría en vuestra piscina.
1: ¿Por qué? Sí, ya está limpia.
2: Ah, vale.
0: Bueno, sí. Te puedes imaginar.
2: Ya está,
0: cómo está
2: clara, ¿no?
1: Sí.
2: Transparente.
1: Y hemos metido a los niños para ver si pasa algo y han salido
0: bien. Vale, todos, además.
1: Todos. No,
0: sin erupciones.
1: No, 3 de 4.
0: 3 de 4.
1: 3 de 4.
0: Vaya. Hemos perdido.
1: Bueno, pero 3 de 4 es una buena.
2: No está mal.
0: Entonces, luego sales, sigues comiendo. Alguna bebida espirituosa podría caer,
1: claro,
0: si tú quieres.
2: Vale.
0: Te vuelves a meter en el agua, pero ya 12 de la noche.
2: Ajá.
0: ¿Vale? Probablemente.
2: O sea que no veo el fútbol.
0: Claro.
2: Vale.
0: Probablemente mi peque ya te tenga preparado las luces de discoteque. Te pongamos música y puedes bailar en el agua. Joder. No.
2: Aquagym.
0: Aquagym. ¿Qué quieres más?
2: Nada.
0: Para convencerte.
2: Perfecto.
0: Ah, vale.
2: Perfecto.
0: Bueno, pues el Mundial está ahí. Nosotros tenemos a uno que ha tardado, ¿cuánto?
2: 56 años en completar su colección del Mundial de 1970.
1: Pero lo tomo con calma.
2: Con calma, un hombre tranquilo.
0: Bueno. A ver, cuéntanos cómo ha sido la cosa.
2: Pues un señor inglés llamado Stephen Butler ha conseguido por fin completar su álbum del Mundial de 1970 después de 56 años. Cuando empezó tenía 13 años y seguía el torneo de México por la televisión en color, que en aquellos momentos, wow.
1: Era lo más grande, ¿no?
2: Exacto.
1: Pues bueno, la rueda fue 6 meses antes.
0: La tele en color empezó mucho antes que ese Mundial de México.
2: Que sí, de broma.
0: No te vengas arriba que te llevas un piñazo. Y no te invitamos.
2: Bueno, la cosa es que Stephen... Claro, él hizo su álbum con 13 años, todo bien. Y durante una mudanza, ya se olvidó del álbum, durante una mudanza encontró este viejo álbum que estaba ahí guardado, vale, en el fondo del cajón. Al revisar el álbum descubrió que le seguía faltando la misma figurita, claro, nadie lo había hecho por él, que no había conseguido en el año 70, que era de la selección de Chile. Entonces se ha dedicado a buscar en internet y ha encontrado la figurita perdida. Ha pagado unas 150 libras, que comparado con lo que le costaría en la época es un dineral,
1: sí, pero,
2: pero ha conseguido completar su álbum. Un álbum completo de esa época ahora mismo podría valer entre 7.000 y 10.000 libras en subasta.
1: Pero yo supongo, él no lo va a vender.
2: Pero él, no, él dice que no lo quiere vender. Claro. Hombre, con todo lo que le ha costado hacerlo.
1: De todas formas, 10.000 libras, eso se te va rápido.
2: Sí.
1: ¿Sabes? Y la, eso se te va a quedar para siempre. La foto de la figurita del jugador de Chile de México 70, que no le interesa ni al propio jugador de Chile que jugó en México 70.
0: Sí. Lo vendo en 24 horas.
1: Vamos, en 12 está eso pulido.
0: Y me voy de viaje donde me apetece.
1: Claro. Y me hago figuritas mías, me hago un álbum de figuritas en los sitios que he estado gracias a ese.
0: No se descarta que en las próximas semanas, justo a la semana que empieza el Mundial, hagamos un especial Mundial de fútbol.
1: Sí, sí.
0: Con todas las anécdotas que nos podáis contar de cuando veis fútbol de Mundial en casa, peleas.
1: Si lo veis, si no lo veis.
0: Si os dejan verlo tranquilo, si nos dejan. Celebraciones que se fueron de madre en casa, cosas que se rompieron después de un gol, yo qué sé. Habrá que hacer uno la semana que empiece el Mundial, que ya será segunda semana de junio, que está ahí ya, porque junio es la semana que viene. Las menos 25, las 12. Hemos contado un montón de cosas, ahora te toca a ti. Este es nuestro WhatsApp.
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0: Hoy estamos pidiendo que nos contéis citas que terminaron realmente mal, mal, mal. Muy mal. Lola Índigo, que ya tiene nuevo tema, pero con su penúltimo nuevo tema.

0: hacer cada vez mejores temas y Lola es una de ellas. Tus iniciales. Vamos allá, vamos a ver qué nos están contando de relaciones, perdón, de citas que salieron mal.
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3: Somos heavy. ¿Qué va? No somos heavy.
4: No tanto.
0: A ver.
3: Manuel.
0: Que no te arrime a la pared.
3: Que te va llena de cal. Que luego le he hecho prometer que lo que me cuenta es cierto, ¿vale? Dice que sí, que es verdad, que esto me pasó. Dice, buenas noches. Mi peor cita fue con 17 años. Una niña que vino a pasar el verano al pueblo. Le regalé un ramo de rosas que estaban plantadas en el pueblo y unos dulces. A partir de ahí me dejó de hablar porque al parecer era alérgica a las flores y a la lactosa de los dulces. Se acabaron las citas.
0: ¿Y qué iba a saber él?
3: Claro.
4: ¿Cómo iba a saberlo el chico?
3: O sea, pues bien,
0: mal salió, está claro.
3: Pero mejor para ti.
4: Sí,
3: porque
4: sí.
3: Esa algún futuro
4: no
3: te hubiera dado dolores de cabeza. Pues, seguro.
0: No, pobre chica. Sí.
3: No, hombre.
4: Ay, pobre él.
0: Bueno, tenemos una anécdota que nos han contado a la entrada de la radio. No vamos a decir quién porque quiere guardar su intimidad.
3: Sí, y este programa es como un sacerdocio.
4: Sí, sí.
0: Y
3: el DNI tampoco lo decimos, ¿no?
0: Y nos ha contado que la cita que a él le salió mal fue quedó con una chica belga, muy guapa, ojos azules, pa. Y
3: le dijo, belga, a ver si nos vemos. Y entonces la otra no le gustó el chiste. Y
0: y entonces con el inconveniente que él tenía que entrar a trabajar justo a las, no sé, en un supermercado y tal. Era de noche, supongo que sería pues lo típico de reponedor de material y todo eso para cuando abran que esté todo en su sitio y tal. Y tenía que irse y no sabía cómo decírselo hasta que se lo dijo. Dice que ella le puso un careto, ¿cómo? ¿Que te vas a ir? ¿Me vas a dejar aquí? Después de haberme sacado a salir ya, pero es que tengo trabajo. Pero es que dice que cuando llegó al trabajo se lo contó a la gente y la gente que flipaba decía, ¿pero cómo te has quedado? Y has llamado diciendo que estabas malo, invéntate algo, lo que sea, que estás vomitando, lo que sea, haberte quedado, pero ¿cómo has venido? Y él dijo, encima que he venido a trabajar.
4: Pobre hombre.
0: Y encima dice que intentó contactar con ella otra vez y que ella no quiso saber nada más de él. Historia triste, ¿eh?
3: Son cosas que pasan en la vida, tío.
0: Cita que salió mal, por culpa de las labores.
3: Del trabajo.
0: Del trabajo.
3: De no ser rico. O rica. Kiko, quedamos en una cata de vinos. Ella no bebía, pero le encantaba oler, me dijo.
0: ¿Eh?
3: Que le encantaba oler. Olía todas las copas, como si fuera un sabueso, de verdad os lo digo. Hubo un momento en que mi cerebro tuvo claro que nunca más volvería a ese sitio para una cata de vinos, ni nunca más volvería a verla a ella.
4: No le cuadro.
3: No, y además sería un ridículo espantoso, todo el mundo bebiendo y ya. No, eso no queda bonito. Y una más, Lidia dice, la cita me habló de su ex durante 2 horas seguidas. Al principio llorando, luego con rabia, luego con nostalgia. Cuando te intenté cambiar de tema me dijo, es que tú te pareces a él en la forma de reír.
0: Adiós.
4: Es que no.
3: No, es que ese tampoco te lleva a ningún lado. Esa cita no te lleva, ¿no?
0: Tenía pendiente yo un reel y de uno que fue a llevarse a su chica en una primera cita a un sitio, la cosa salió mal y ella se enrolló con uno de los monitores del sitio donde llevó.
5: En el amor no siempre se gana, pero hoy sí. Os queríamos preguntar por vuestra cita más desastrosa.
6: Una vez me llevó una chica a un bosque de tirolinas. Entonces yo tuve un ataque de pánico y me quedé colgado en las tirolinas. Y vino el monitor a rescatarme. Pero la chica fue que una semana después, la chica con la que fui se acabó liando con él.
5: ¿Con el monitor?
0: ¿What? Sí.
5: Se ha ganado un producto,
0: ¿Qué os parece como primera cita? ¿Eh?
4: Me parece un planazo lo de ir a las tirolinas.
3: Sí.
4: Pero a este chico le salió fatal.
3: Sí, le salió chungo.
4: A ella bien, pero a él
0: mal, pésimo. Sí. Bueno. ¿Qué le vamos a hacer? Ya se sabe. El amor está en cualquier lado, incluso colgado de un árbol. Ella le moló el rollo Superman del monitor rescatando a su... Uh-huh. Al que había quedado con ella.
3: Es que de verdad, qué mala suerte.
4: Qué situación, ¿no? ¿Eh?
0: Pues también a él le dio un ataque de pánico. Trachacho, si vas a ir a un sitio... No.
4: No, pero tú qué sabes.
0: Yo qué sé, pero si no lo tienes claro.
3: O sea, yo nunca iría a una primera cita a un salto de paracaídas.
0: Claro.
3: Porque,
4: por si es la última cita.
3: No, y aparte de eso, porque va a ser muy penoso para la persona que vaya conmigo en plan cita verme agarrado al helicóptero diciendo por favor, por favor, por favor. Claro.
0: La imagen es, me lleva un chico a un bosque de tirolinas, le da un ataque de pánico y viene el otro, que el monitor seguro que sería un tío que estaría cachas porque estaría allí salvando y descolgando gente toda la vida. Y claro, la tronca dice, este es un cagao y este es un superhéroe, ¿no? Pues no, mírate la próxima vez a ver dónde llevas a tu primera cita a una chica.
3: Llévalo a un concurso de filatelia y te haces el machito. Mira cómo he pegado este sello.
0: Exacto. Bueno, pues por ahora está, ¿no?
3: Sí.
0: Vale, pues nos queda nada, pero si en 5 minutos te animas...
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0: Todavía te queda un poquito más para contarnos tu peor cita.
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2: Pues se nos ha ido el mes de mayo. Tan rápido como llegó. Mira que dijimos, ¿ya estamos en mayo? Pues ya estamos en junio. Cuando volvamos el próximo lunes. Muy fuerte, sí, muy fuerte. Así que, ¿qué vais a hacer en junio?
3: No hemos hecho nada del mes de las flores, ¿no?
2: No, este año no hemos hecho ni un programa especial ni de bodas,
3: flores. Bueno,
2: ni de primeras
3: de
2: comunión.
3: Bodas, sí, hicimos de planes de bodas, ¿no?
2: No,
3: sí,
2: pero planes. Pero sí. no fue en mayo, no ha sido en mayo.
3: Ah, no, en mayo no.
4: Pero ha sido esta temporada.
3: Pero ha sido esta temporada.
2: Fue además...
4: A principio de la temporada,
2: ¿no? Fue...
3: Sí, sí, pero lo hicimos. Uh-huh. Sí, sí.
2: Pero no en mayo.
3: Hay una persona
4: que no.
3: Y habló.
2: Sí, una wedding planner de esas.
3: Y nos dijo cosas. Uh-huh. Y nos dijo por qué no nos vamos a casar nunca más. Sí, con la pasta que vale.
2: Bueno, te puedes hacer una boda tranqui.
3: Sí, ya, pero no lo mismo.
2: Una boda tranquila. Y esas cosas. Bueno, pues la semana que viene volvemos. Junio es un mes guay, pero no, tampoco. No es tan guay.
4: Ay, a mí sí me gusta.
3: Junio.
2: A mí me encanta junio.
3: Sí.
2: Pero se nos acaba la temporada y a mí, pues, no me gusta que se nos acabe la temporada.
3: Te vas a poner modo pelote.
4: A poner ñoño ahora.
2: No.
3: Qué tristeza.
4: Cuando esté todo el día en la piscina, no se acordará de nosotros.
3: Nada.
2: En mi casa no me dejan hablar.
3: ¿No?
2: Entonces a mí mentalmente esto me viene bien.
4: Pobrecita.
2: Yo aquí hablo.
3: Claro, te ahorras pagar terapia que vale un dineral.
2: Claro.
3: Está bien visto.
2: Es terapia para mi cerebro.
3: Sí, está bien visto.
2: Yo necesito contar mis cosas.
4: Ay, qué lástima.
2: Meterme en mis charcos. Y en mi casa no me dejan, claro. Siempre hablan de sus cosas, los niños con sus problemas, y yo no tengo nada con quien hablar. Hablo con vosotros.
3: Eso está muy bonito.
4: Qué bonito.
3: Sí, sí.
2: Entonces,
3: a mí me ha llegado la patata.
2: Ahora me quedan 2 meses de no poder hablar.
3: Pero si somos vecinos, idiota.
2: Ya, pero tú no apareces nunca. No estás. Es mi vecino, pero nunca lo veo.
4: En la piscina que
2: de vez
4: vais.
2: En cuando le da remordimiento cuando me ve liado con la piscina y sale... Y pone cara de, va bien la cosa, ¿eh? Digo, claro que va bien la cosa, son mamón.
3: Ay, yo voy para acá.
2: Estoy aquí con el limpiafondo dando.
3: Lo está dando todo.
2: Tostándome al sol. Por eso mi piel aguanta el sol. Y la de él no. Porque él no sale. Sale el momento, mete los pies y dice, qué fría, y se va.
3: 9 de cada 10 dermatólogos están súper de acuerdo contigo. 2 rápidas antes de que me
2: venga, claro, hombre, por supuesto.
3: Robetis dice, yo quedé para un cine con una vecina de mi abuela. Total, que tras varios intentos de brazo por encima, manita tonta en la pierna, me dice, tranquilito, que se lo digo a tu abuela.
4: Toma, amenaza.
3: Cita chunga, ¿vale? Y,
2: No, que sí, que
3: Y Yolanda dice, mi peor cita fue cuando fui a romper con mi ex y él vino con una carta de amor y un regalo. Aún con eso, lo dejé. Eso es una cita tremenda, ¿eh?
2: A mí me dejaron el día de mi cumpleaños también, ¿eh? Después de 5 años.
3: Te vuelvo
2: 4 o 5 años de relación.
3: Eso es para ahorrarse el regalo, chunguísimo. Eso era una chunga. Claro,
4: se le había olvidado.
3: Claro, y dijo, y se aturrulló y dice, pues lo dejo. Y a lo mejor te quería todavía.
2: Pues sí. Luego volvió.
3: Sí.
4: Con regalo.
2: No.
3: Ese regalo ya lo perdiste, pues tenías que haberle cobrado el regalo con intereses.
2: Vio el frío que hacía ahí fuera.
3: ¿Te volví a dejar luego o qué?
2: No, ya me fui yo.
3: Ah,
4: bien.
3: Donde las dan las tomas, ¿no? A la lagarta esa, ¿no?
2: Bueno, tampoco era buena.
3: No,
2: chica.
3: Yo es por faltarle el respeto.
4: Ya, pero el día de tu cumple.
3: No, eso no se
2: hace. Bueno, si tenía un bajonazo, pues lo tenía.
3: Pues espera al día siguiente.
2: Bueno. En fin, nos vamos. Volveremos el próximo lunes a las 10 de la noche, como siempre aquí en Canal Fiesta, para contarte tantas cosas que no podemos contar en casa y nos dejan los jefes aquí en Canal Fiesta, ¿eh? Porque esto no lo podemos contar en casa.
3: ¿Es que?
4: No.
2: Hombre.
3: No.
2: Estas cosas no las podemos contar en casa.
3: Lo que pasa es que el programa, al estar grabado, en cuanto quieran lo ven.
4: Sí,
2: bueno, pero ya prescrito.
3: No, que va.
2: ¿No? No. Vaya.
3: Esto es de las cosas que no prescriben jamás.
4: Nunca.
2: Sí, vale, bueno. Si quieres seguir escuchando historias como...
3: La del cha-cha-cha.
2: Sí. La mejor historia jamás contada hasta ahora en este programa.
4: Mejor que la de Jack.
2: Están ahí, ¿eh?
3: No, yo creo que la de Jack es mejor. No, pero
2: con este se fue a bailar.
4: La de Jack es más épica y claro. Esta es más ridícula.
3: Sí, la de Jack es la Toscana, tú. Está en la Toscana.
4: Y un australiano.
3: Un australiano que viene a caballo, sin camiseta, ¿vale? Con unos brazos torneados porque ha recogido la vendimia.
2: Espera, hay tiempo.
4: ¿Os quejaréis
3: claro.
4: de la historia que os cuento?
3: Sí, sí,
4: ¿eh?
3: Sí. Y entonces llegó y le dijo hello y ella dijo, ¿qué va?
4: Primero se hizo amigo de mi madre. Empezó por la suegra.
3: Pues muy listo por su parte. Y tu madre no dijo, hija, y a verle aunque fuera la mano.
4: Lo peor es que sí.
3: Claro, porque
2: ¿qué fue? Cayó bien. ¿Recuerdas lo primero que te dijo Jax?
4: Pues no.
3: Jack. Jax es una colonia. Jack el maromo, ¿vale? Ya, ya.
4: ¿Cómo me voy a acordar?
2: Algo te diría.
4: Hello. Pues estábamos allí en un viñedo.
3: Lo típico. A mí me ha pasado
4: bebiendo
3: mucho.
4: Bebiendo vino.
3: Lo típico. Eso sí me ha pasado a veces.
2: Pero no en un viñedo.
3: En un viñedo.
2: Yo sí he vivido en un viñedo.
4: No sé, y
2: él
4: se puso a hablar con mi madre y luego pues habló conmigo. Claro. Pero yo qué sé lo que me contó.
3: Pues cosas de australianos.
4: Probablemente no era interesante.
3: No, bueno, si es de Australia te contaría cosas como el otro día me picó una araña que pesaba 42 kilos.
4: No, pero que estaba aquí de viaje con su amigo por Europa.
3: Mm. ¿Y el amigo cómo se llamaba?
4: Ah, yo que sí.
3: Ah, ese ni siquiera está en tu mente, ¿no?
4: No, y era más guapo.
3: ¿Sí? ¿Te ¿Anda? Gustaba el amigo, lagarta? ¿Le gustaba el amigo?
4: Sí.
3: Oh, pobre Jack. Cuando se entere de esto, porque se enterará, sabemos dónde vive, le mandamos correos tuyos de vez en cuando.
4: A todo Sydney.
3: Sí. A todo Sydney podemos from Jack de Málaga. Es nuestro inglés, es lo que damos. Pues cuando se entere Jack de esto, esa amistad también se va a romper.
2: Sí, mejor que no se entere.
3: No,
2: ese va a ser nuestro secreto.
3: Que va, eso se lo voy a contar ya a Jack. En cuanto
2: ya está.
3: Al señor Jack.
2: Volvemos el próximo lunes a las 10, ya en mes de junio. Buenas noches a todos. Gracias por estar ahí, Paula Roda.
4: Buenas noches.
2: Gracias, JJ Blanes.
3: Buenas noches.
2: Eduardo Martín. Gracias a todos los que habéis estado las dos últimas horas en el Canal Fiesta y todo el día en Canal Fiesta. ¡Hasta el próximo lunes!
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3: Buenos días desde Canal Fiesta Radio, abrazo así de grande del pelado, celebrando todos los días del año y de la vida, pero celebrando especialmente que hoy es viernes, ¿eh? Que sé que a muchos os hace ilusión, y aprovechándolo siempre.
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3: Con el empuje y con la energía que nos da gente como Antoñito Molina, que viene imparable. No me

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1: Mirando el mapa del tiempo a ver qué tal se nos presenta esta jornada de viernes en toda Andalucía, y hay que contarte que hoy la jornada va a estar muy tranquila también, el cielo completamente despejado o con alguna nubecilla por aquí y por allá, pero vamos, sin ninguna importancia. Eso sí, hay que tener un poquito de cuidado porque es posible que te encuentres algo de bruma, posibles nieblas un poquito más tarde en la zona de Almería, ¿vale? Cuidado por ahí. Por lo demás, pues como te digo, todo tranquilo. ¿Temperatura? Pues mira, te puedo contar que hay 18 grados en Granada a esta hora, 17 en Córdoba, marca el termómetro 19 en Cádiz y 20 en Almería. Cuéntame qué marca tu termómetro, si quieres, en el 616-182-182, que mientras tú lo haces, yo voy a dar la bienvenida a Carlos Rivera y Alejandro Fernández, que vienen sin despedida.

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1: Seguimos descubriendo las canciones del nuevo disco de Manuel Carrasco, Pueblo Salvaje 1. Ahí está, Oh, si pudiera, imparable en el Top 50.

0: y Cambiar, con la colaboración de La Pucci. Una canción sobre la superación y la aceptación de un cambio arduo pero necesario que resuena desde lo más profundo.
1: Pero ya

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1: Buenos días.
2: Buenos días, Juan Pablo. Buenos días, Andalucía. Muñoz desde Castil de Campos, 21 graditos y anda que no lo están contentos los gorriones. Bueno, claro. Nos vamos a caminar un ratito, vamos a ir escuchándote.
1: Muy bien.
2: Ponte a Sabina hoy, que hace ya unos días que no lo escuchamos. Vale,
1: venga.
2: Buenos días.
1: Buen día, marchando, pues magnífica idea, claro.
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0: esto es Canal Fiesta y como siempre ya sabes que me gusta que nos asomemos juntos al Top 50. Te voy a invitar a ir a la posición 45 conmigo con una mujer llamada Natalia que usa como nombre artístico su apellido, Neva. La tenemos ahí en nuestra lista de éxitos Top 50 con sus botas rotas. Préstale atención que conforme la vayas escuchando... Vas a comprobar que a medida que avanzan los segundos es una canción que te gusta cada vez más.
1: Te

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1: Hola, buenos días desde el Fiesta, ¿qué tal? Abrazo así de enorme de tu amigo el Pelao. Celebrando que te tengo por ahí al otro lado haciendo conmigo la radio, así que buenos días, sea quien sea, por ejemplo, buenos días a ti que cada vez que rebuscas algo en los cajones de la cocina, te dices a ti mismo y te prometes que algún día le vas a poner orden. Sabes que eso no va a ocurrir nunca, pero bueno. Y buenos días también a ti que tienes una tablet, que tienes un móvil, que tienes Google, que tienes de todo, pero sigues usando la agenda en papel. Es que como tú te apañas, en papel la agenda. Y buenos días también a ti que te da mucha rabia cuando has llamado al ascensor, está la luz encendida de que el ascensor está llamado y llega alguien detrás y le da el botón, otra vez. Pero vamos a ver qué pasa. ¿Por qué le tienes que dar otra vez? Buenos días con la magia de Álvaro Soler.

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1: Hola, buenos días desde el Fiesta y buenos días desde el WhatsApp del Fiesta.
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1: En las mañanas de hoy es tu día, de lunes a viernes de 6 a 10. Aquí es donde te espero. Así que hola, buenos días.
2: Buenos días, pelado.
1: ¿Qué tal?
2: Dedicaré aquí a mi amigo José Álvarez la canción de La Potra Salvaje.
1: Venga.
2: Que estamos aquí hoy liados con los pimientillos.
1: Ánimo.
2: Venga, un abrazo.
1: Abrazo, que vaya bien la jornada, que se aleve la cosa.
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que luego el que avisa no es traidor, ¿eh? Luego no digas que yo no te he avisado. Va a la venta del concierto en el Cartuja Center de Sevilla de mañana de María Pela, ¿eh? Las entradas, que no es que se están agotando, es que conforme te lo estoy diciendo, igual si tecleas ya no llegas, como tarde mucho, o sea que corre a comprar tus entradas y no te pierdas a María Pela en Sevilla mañana mismo. 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

Esto es Canal Fiesta Radio y estamos llegando a las 7. A esa hora, como siempre, nos ponemos al día de cómo sigue el tiempo. Si hay alguna novedad, ya te he comentado, hay un poquito de niebla en la zona de Almería. O posibilidad. Y vamos a ver cómo sigue el asunto, ¿vale? Si hay algo de tráfico, nos lo contamos también. Mientras tanto, te invito a entrar en la lista de novedades, las candidatas al Top 50. Ahí está Kudo. A ver qué pasa mañana. Canal Fiesta Radio. Si entra en lista, una sola nada más.

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4: El tiempo hoy va a estar tranquilo, ya te lo digo. O sea que, pues eso, cielo despejado, temperaturas suaves. Cálidas, te diría yo, más incluso porque a esta hora ya, por ejemplo, tenemos hasta 22 grados en el Ejido. Te vas a encontrar a lo largo de esta hora 18 grados en Sevilla, 16 en Córdoba, 18 en Cazorla, 12 en Aroche, eso sí, más fresquete por allí. Así que, buenos días, Andalucía. Abrazo enorme del pelado, esperándote en el 616-182-182 para que me cuentes qué temperatura tienes tú por ahí.
0: 12 en Canal Fiesta.
4: Y hasta mañana. El top 3 en el top 50 está así, con Pablo López en el 3, con Esdrújula. Ya nos conocemos de Mesalla, ocupa el 2.
0: Y el número 1 de esta semana es...

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1: 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Este es Pablo Alborán, nuestro número uno, Algo de mí.

0: Son Quevedo y Aitana con Gran Vía en Canal Fiesta. Buenos días, Andalucía.
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0: Contigo también, ¿eh? Haciendo la radio conmigo.
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0: Hola, buenos días. A ver a quién saludo por aquí. ¿Qué tal?
2: Soy Juan Pablo, soy Pedro, aquí de Torralaki, me cago.
0: Hola, Pedro.
2: Nada. Y quiero mandarle aquí un saludito a todos mis compañeros de trabajo. Y nada, y aquí estamos a 24 graditos, ¿sabes o no? Hay una temperatura buena.
0: Sí, sí.
2: Pues nada, quiero mandarle también un saludito a Javi y Charlie. Y quiero que les ponga la canción de Pirata de Boquita. Vámonos, arriba las totas. Oh, oh, oh.
0: ¡Abrazo, amigo! Soy

0: Buenos días.
1: Buenos días, pelao. Soy José de Andújar, transportista.
0: Hola, amigo.
1: Vamos por ese viernes.
0: Vamos.
1: Que el cuerpo ya lo sabe.
0: Anda, que no.
1: Venga, que tengáis todo un buen viernes y un buen fin de y a pasarlo bien. A ver si te puedes poner la canción de Juan Magán y Belinda, la de Tadeo John. Venga. Y este marcaba 23 grados. Ya está apretando las calores por la noche. Casi nada. A ver quién duerme. Venga, pelao, lo dicho. Buen fin de semana para todos. Chao.
0: Abrazo, que se aleve la cosa. Va a tener que ir apañando ahí un ventilador, ¿no? Tengo aquí también a Migue, desde Chipiona. Migue Mota dice, hoy me gustaría que me pusieras a mi compañera de trabajo, Joaquín, la canción de Manuel Carrasco, Tengo un cañón de alegría. Que vamos a por el viernes. Si pudiera ser antes de las 9, pues sí, pues me lo mandas ahora, pues ahora mismo si quieres, es antes de las 9. Soy pirata. Marchando, la canción que tú quieres se llama Qué bonito es querer y suena así.
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1: Enseguida te escucho aquí en Canal Fiesta. Pero antes nos vamos a ir al Top 50. Ya te he contado hace un momento dónde está Pablo López. Ocupando el 3 esta semana. Bueno, esta mañana en que cambiará la lista. Pero de momento, por derecho, ese puesto le corresponde. Y está muy, muy bien, desde luego. Acuérdate de consultar sus conciertos en la agenda de conciertos más completa de Andalucía. La de nuestra web, canalfiestaradio.es. Canal Fiesta Radio. Y no te lo pierdas con cosas como esto que se llama Estrújula.

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0: Enseguida llegan a Canal Fiesta Alejandro Sanz, Ricky Martin y Bombay. Tres canciones que no te va a poner ninguna otra radio, así que no te vayas.
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0: ¿verdad?
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2: Hola, buenos días Andalucía, feliz viernes a todo el mundo desde la radio de la Vitamina F. Sea quien seas, gracias.

0: que el barco de vapor es sinónimo de horas y horas de entretenimiento. Cuando leíamos en papel, ¿os acordáis? Y buenos días también a ti, que odias a esa persona que siempre tiene razón. Oye, te hackeas de darle la razón, obviamente, claro.
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0: Enseguida se pone pedante y claro, bueno, hay que lo aguante. ¡Hola! A esa gente dile, me voy, como Fangoria. ¡Hala, me voy! Están en el Top 50. Repásalo, canalfiestaradio.es. Venga, ya te cuento yo que están en el 28. Hasta mañana.

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1: Mucha gente por aquí. Claro, pues hay cola. Así que os pedimos por farol que los mensajes que enviéis duren no más de 30 segundos, ¿vale? Hola, buenos días.
2: Muy buenos días, Juan Pablo Jiménez. ¿Qué tal? ¿Cómo estás? Bien, ¿verdad?
1: Sí.
2: Como toda la mañana, empezando el trayecto de Loja a Granada. Con el coche parado, ¿eh? Y bien estacionado.
1: Vale.
2: Así que nada, ponme un ponepila de Gloria Trevi o el que tú creas que me va a alegrar la mañana conduciendo. Nos vemos en la biblioteca de la Facultad de Farmacia y os deseo un gran día y que seáis muy felices porque hoy es tu día.
1: Abrazo, amigo. Gracias por estar
2: aquí. Muy buenos días de nuevo, Juan Pablo Jiménez. No te preocupes, ya he llegado al parking de la biblioteca de la Facultad de Farmacia de la Universidad de Granada.
1: Sí.
2: Y ya está, porque como no me ha puesto el pone pila de Gloria Trevi, pues a ver si me pone un poquito de taza de vitamina F con Antoñito Molina. Vamos a ver si hay más suerte. Bueno, que tengáis un gran día y seáis muy felices. Y cuidado con la carretera.
1: ¡Abrazo fuerte!
2: Muy buenos días por tercera vez, Juan Pablo Jiménez.
1: Hola.
2: Bueno, ya he visto que no me has puesto el pone pila de Gloria Trevi, ni una taza de vitamina F de Antoñito Molina.
1: Sí.
2: Así que vamos a ver si hoy hay más suerte con un buen mollete de Antequera con su aceite de jodas, su tomate de Elegido y su jamón de jabugo. Y de fondo, It's a Beautiful Day de Michael Bublé. Os deseo un gran día y que seáis muy felices, porque hoy es tu día.
1: ¡Ay, que lo tenemos al pobre esperando! Juan Carlos se ha tomado en serio lo de los 30 segundos, me ha mandado de 30 segundos tres mensajes, pero de 30 segundos. Bueno, ya sabéis que lo hacemos así para intentar que tengáis cabida cuanto más mejor, ¿vale? ¡Enorme! Michael Bublé. Soy fe que lo vi en vivo, ¿eh? Es espectacular, es un showman y es una voz tremenda. ¡Hola a todo el mundo! ¿Qué más tengo por aquí? A ver. Hola, buenos días.
3: Hola, muy buenos días. Un saludo para todos y bueno, aquí José Luis reportándose como siempre desde Laurín el Grande. Hoy festivo aquí en Alaurín, bueno, pues esperándose un excelente fin de semana, unas ferias maravillosas y bueno, pues deseándoles lo mejor a todos ustedes también. Me gustaría escuchar la canción de Wisin junto a Jennifer López y Ricky Martin, Adrenalina. Hoy es viernes, comenzando el fin de semana y bueno, como siempre, hoy es tu día.
1: ¡Sí, señor! Y va a ser un día bonito, muy bonito, ya lo verás. Se ha puesto en fiesta, claro. ¿Cómo va a ser el día con el fiesta? Pues bonito, precioso. Y encima te digo otra cosa, que aquí nadie lo está mencionando. ¡Qué viernes!

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1: Y esto sigue. Oído Cocina con Wisin, Jennifer López, Ricky Martín. Adrenalina para el viernes.

Visitando ahora el 22 del Top 50 con Leire Martínez, deseando que suba mañana con Cabeza de Ratón para tenerla mucho tiempo con nosotros. La escuchas en Canal Fiesta.

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2: El ajedrez se inventó en la India hace 1500 años. Las piezas eran elefantes, carros y soldados.
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4: Hola, buenos días, Andalucía. Claro que esto es el Fiesta, ¿qué va a ser? Y te había prometido Alejandro Sanz, ¿no? Pues aquí estamos cumpliendo.

0: Las guapas de Alejandro Sanz. Buenos días, Andalucía, desde Canal Fiesta Radio. 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

0: ¡Estamos de viernes!
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0: Anda que no, anda que no. Hola, buenos días, ¿qué tal?
2: Hola, Juan Pablo.
0: Hola, amiga.
2: Quiero que me ponga la morocha para que se note que es viernes. ¡Yu!
0: ¡Yu! Ay, ay, ha soltado el botón. ¡Yu! Venga, a ver si le hacemos hueco a la morocha en un ratito. ¡Gracias! Más por aquí. Luego por aquí. ¡Ah! El bombero que susurra las velas, me dice. Nuestro compañero Álvaro, que se escaqueó del trabajo diciendo que estaba con fiebre, dice, pero bueno, ponle la excavadora para que pase un mejor momento. Bueno, que se mejore muy pronto. Mucho ánimo, ¿eh? Ya no le metáis caña al pobre hombre. 616-182-182 es el WhatsApp donde te espero. Dime ahí, buenos días. Tenemos a alguien más por aquí. Hola, buenos días. Hola.
3: Con alegría desde Punta Umbría. Pues nada, felicitar Canal Fiesta y felicitar a mi marido. Uh-huh. Y dedicarle una canción. A ver si le puedo poner la de Sayang, la de Tambo Tambo. Gracias, vale. Eso. Y hoy es San Viernes.
0: Sí, señor, hoy es San Viernes. Así que buenos días con alegría hasta Punta Umbría. Un abrazo. Desde hoy es tu día.
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1: El futbolín se inventó en Galicia en 1937.
2: 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Ahí estamos, disfrutando las cosas buenas que tiene la vida, como por ejemplo ponerse el canal Fiesta, llegar a las 8 con La Morocha y a esa hora ponernos al día del tiempo y el tráfico. El canal Fiesta Radio. Marchando pues. Camisa

0: las 8.
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5: Mirando al mapa del tiempo, hay que recomendarte especial precaución si vas a estar en la zona de Cádiz a lo largo de la próxima hora, porque te puedes encontrar algún banco de niebla, ¿vale? Precaución por ahí, precaución con la bruma en Barbate, estaremos atentos a ver cómo evoluciona. En principio, bueno, esperamos que se disuelva pronto. Y en cuanto a las temperaturas, te vas a ir encontrando pues ya por encima de los 20 grados en buena parte de la región. Tenemos, por ejemplo, 20 grados en Ronda, marca 20 en Guadix el termómetro, 21 en Arroyo del Ojanco y está cerquita, por ahí en Cádiz. Algún oyente ya me ha dicho que está por encima de los 20, aunque el mapa lo que marca es 19, ¿eh? La EMET dice que 19 ahora mismo en Cádiz. 616-182-182, ahí nos seguimos contando, ¿vale? Si te apetece, me mandas un WhatsApp y me dices qué es lo que marca tu termómetro. De paso, pues escucha la canción que te apetezca escuchar. Mientras tú lo haces, vamos a recibir a Marta Míguez, que nos cuenta cómo está el tráfico. Buenos días.
6: Buenos días. En estos momentos estamos pendientes de un accidente que complica el acceso a Málaga por la A357 en el entorno de Cártama. Especial precaución en este punto, ya que van a encontrar hasta 4 kilómetros de dificultades en esta vía. Al margen de ello, también van a encontrar tráfico irregular en esta A7 en San Pedro Alcántara en sentido Marbella y ya complicaciones en Sevilla en su entrada por la A4 en Dos Hermanas. Tráfico irregular ya debido a obras de mejora en Almería en esta A7 en Huércal de Almería sentido Murcia y en Vícar en ambas direcciones, así como tráfico también irregular en Córdoba en la A45 en Fernán Núñez en ambos sentidos de la marcha, así como en Jaén en su acceso en la A316.
5: Gracias.
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5: Recibiendo ahora a Rosalía con su reliquia en Canal Fiesta.

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1: Hola, ¿qué tal? ¿Cómo vas? Bien, ¿no? Buenos días, feliz viernes a todo el mundo desde la radio de la vitamina F. Escuchándote en el 616-182-182, repito.
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1: Bueno, repite, dale ahí, estupendamente, con esa voz maravillosa que ya tiene. Y hola por aquí.
2: Buenos días, Juan Pablo.
1: Hola.
2: Soy Ainhoa y te escucho desde Ceuta.
1: Sí.
2: Y quiero que me pongas la canción de Manuel Carrasco, Tengo el Poder, porque me da mucha energía para empezar el día. Adiós, gracias.
1: Gracias a ti. Pues mira, vamos a hacer una cosa. Te la voy a poner, pero en unos minutillos, ¿vale? Vamos a dejar pasar un ratito porque es que la hemos puesto hace nada, o sea, en la hora anterior que acabo de pasar. O sea, vamos a esperar un poquito y te la pongo, ¿vale? Sigue escuchando el Fiesta. Todavía te queda un ratito para entrar al cole. Más 616-182-182. Ese es el WhatsApp donde me dice buenos días. Hola, buenos días.
3: Buenos días, pelao.
1: ¿Qué tal?
3: ¿Cómo estás?
1: Bien.
3: Somos Carlota y Leo del Repilado. Uh-huh. Y quiero que me pongas la canción de Pinky Up de las Cat Size.
1: ¡Hombre! Pinky Up.
3: Y yo la de Manuel Carrasco.
1: Estamos igual. La nueva, entiendo, ¿no? En vuestro caso, decir la de Manuel Carrasco será la nueva. Pues esa vamos a tener que esperar un ratito más, porque claro, dos seguidas, no sé. Vosotros me decís qué os parece poner dos seguidas de Manuel Carrasco. Seguro que bien, ¿no? Hola, buenos días.
4: Buenos días, Juan Pablo.
1: ¿Qué
4: Vamos,
1: tal?
4: Vamos, que es viernes. A ver si le puedes dedicar una canción al Chiqui de Abrucena.
1: Sí.
4: La de Pájaros de Barro. Venga,
1: vale.
4: Que paséis buen día y mañana os esperamos en Abrucena. ¡Vamos!
1: ¡Vamos con el viernes! Y tanto que vamos con el viernes, ¿eh? Con el Pinky Up. Todo el mundo para Brucena, ¿eh? Mañana.
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1: Marchando los pájaros de barro de Manolo García en Canal Fiesta Radio.

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1: La televisión en color se inventó en 1953.
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0: Gloria Estefan en Canal Fiesta. Enseguida vamos a seguir haciendo que se note que es viernes con, por ejemplo, El Pescado, Daddy Yankee, Don Omar y más.
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0: Sí, sí, Manuel Carrasco también va a sonar.
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1: Hola a todo el mundo desde el Fiesta. Buenos días, Andalucía, con alegría y con energía, porque sabes, hoy es tu día. ¿No lo sabías? Bueno, pues ya te lo he dicho yo. Esperándote nuestro WhatsApp. Enseguida te escucho, 616182182. Pero primero, buenos días, sea quien sea. Por ejemplo, buenos días a ti, que cuando por fin encuentras una prenda que te gusta, solamente queda la talla S. Buenos días también a ti, que tu primer videojuego tenía gráficos de 8 bits. Buenos días también a ti, que siempre te das cuenta de que no has mirado el número de tu surtidor cuando ya estás en la caja de la gasolinera. Ahora pues nada, estirar el cuello o al salir a ver cuál era. Buenos días a todos.
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1: Sea cual sea tu caso, funambulista.

0: de Dylan.
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2: ¿Cuál te apetece escuchar? Cuéntamelo por aquí, en el 616-182-182.
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2: Ey, tú también, ¿eh? Hola, buenos días.
3: Buenos días, Juan Pablo. Buenos Hola. Días, Andalucía.
2: ¿Qué tal, amiga?
3: Vamos por el viernes.
2: Ahí vamos.
3: Venga, que a mí me queda mañana nada más. Y a descansar hasta el lunes.
2: Ya queda menos.
3: Pues mira, aquí el coche me marca 19 graditos aquí en Málaga. Uh-huh. Y nada, supongo que la misma calor que ayer o peor. Madre mía, nos vamos a desintegrar.
2: Ánimo.
3: Ponme, ¿qué me va a poner hoy? Algo con mucha marcha.
2: Con mucha marcha.
3: ¿Me puede poner la de Danza Coduro?
2: Ah, sí.
3: Un besito.
2: ¡Besito! Venga, pues anotado. A ver qué más hay por aquí. Hola, buenos días.
4: Buenos días desde Peñarroya, Abro Nuevo, Córdoba.
2: Hola. Ay, espérate, que ya estamos. Que ya estamos como ayer con los concursos. A ver.
4: Camino a la feria.
2: Sí.
4: Terminando ya dos días que nos quedan.
2: Sí.
4: Quiero dedicarle a todos los cordobeses y a Peñarroya la canción de La Sevillana de los Pijos.
2: Venga. Ya está, ¿no? Venga.
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2: Vámonos.
5: 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Me metí en una caseta que estaba llena de pijos. Todo el mundo con chaqueta y hablando de su cortijo.
2: ¡Buenos días!
6: Buenos días, quiero dedicar una canción a mi hijo Gorka, Dame una sonrisa de Daddy Yankee y a todos los que van conduciendo para Marbella desde Coín, Oje, Monda, que siempre hay un traficazo horrible. Ahí. Buenos días.
2: Buenos días, abrazo fuerte, ánimo con los atascos, ¿eh? Venga, que con el Fiesta se pasa mucho mejor. ¡Hola!
7: Buenos días, Juan Pablo. Hoy mi mensaje es para agradecer a todas aquellas personas que han participado de una manera u otra, en el evento que vamos a hacer el 31 de mayo, la Máster de Zumba, porque ya todas las entradas están vendidas. Está el aforo completo.
2: Qué bien.
7: Se ha agotado todo. Y mil gracias a todos los patrocinadores, a las personas que no vienen pero colaboran con Fila Cero, y a todos los asistentes también mil gracias, porque el día 31 vamos a pasar un rato estupendo por una buena causa. Y quería agradecerlo. Y que me pusiera alguna canción, la de Sonríe a la Vida, por ejemplo, o alguna así alegre.
2: Sí, claro.
7: Para darle gracias, gracias, gracias a todo el mundo. Un saludo. Bien.
2: Pues muchísimas gracias.
8: ¡Ole, cariño!
2: De parte de estos amigos por participar en esa masterclass en favor de niños con autismo. Abrazo muy fuerte y gracias a vosotros por organizar esa acción, ¿eh?
5: En la caseta los pijos.
2: ¡Venga, vamos a sonreírle a la vida!
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1: Ahí te escucho, en Hoy Estudia, en Canal Fiesta, cada mañana de lunes a viernes. Cumpliendo con lo prometido, aquí está Manuel Carrasco. Esta es su nueva canción, Oh, si pudiera. Esta semana está en el 5, por cierto. A ver qué pasa mañana con él. Crucemos los dedos.

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2: En Sudamérica existe un ciervo tan pequeño que cabría en una mochila. Pesa solo 10 kilos y se llama Pudú.
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1: Ahí te voy a escuchar enseguida en Canal Fiesta mientras vamos preparando vuestros mensajes. Quiero que conozcas la nueva canción de Rauw Alejandro. Se llama Dando Vuelta, que es lo que tú no tienes que hacer, ¿eh? Deja de dar vueltas porque ya has llegado donde tienes que llegar. A Canal Fiesta con Dando Vueltas de Rauw Alejandro.

0: Y también contigo, por supuesto, en nuestro WhatsApp, que es este.
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0: Hola, buenos días.
2: Buenos días, me llamo Lucía. Hoy es el cumple de mi hermana y quiero que le pongas la canción de Todos los Santos de mi cuello de Lolo Índigo.
0: ¡Abrazo!

0: Buenos días.
1: Buenos días.
2: Buenos días, Juan Pablo. Quiero que me ponga la canción El labio rojo. Se lo dedico a mi tita Mari, que hoy cumple, que hoy es su cumple. Un besito.
0: Un besito, tita. Felicidades.
1: ¡Felicidades, tita! Venga, en un ratito le ponemos a tu tita labios de rojo de Merche. Un abrazo. Porfa, grabadme los audios con los chavales con el coche parado sin mano libre, ¿vale? Porque si vosotros estáis con el mano libre puesto y el niño está en el asiento atrás, no coge el micrófono, no se le oye el pobre nada, ¿vale? Nos da mucha pena, muchas veces nos podemos poner por eso y no queremos, claro, queremos ponernos a todos. Un abrazo, gracias por participar. ¡Feliz día! ¡Hola!
3: Buenos días desde la mina La Isabel. Un saludo para Emilio. ¡Arriba la tostada!
1: ¡Arriba! Otro más. Buenos días. ¿Qué tal?
4: Buenos días con alegría. Buenos días. Soy Rocío Machado de Huelva. Uh-huh. Y como cada mañana ya me paso por aquí antes de ir al trabajo.
1: Muy bien.
4: Mira, hoy por este viernes ponme la de marcha, marcha. Yo quiero marcha, marcha. Venga, va a venir más arriba un poquito de aquí a Hinojo. Vamos a por el viernes. Go, go, go.
1: Vale, ¿tú cuál dices? ¿Esta? ¡Marcha!

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7: Pues si estás pendiente de que te cuente cómo sigue el tema de la niebla en Cádiz, pues te cuento que sigue. En este caso ya en forma de bruma, disipándose un poquito. En Barbate ya poco nuboso el cielo, sin rastro de bruma, así que mejorando la cosa. En el resto de Andalucía, el cielo despejado completamente, solazos enormes por toda la región. Y 25 grados que se esperan esta hora en Jaén, 24 en El Ejido, tenemos 22 en Sevilla, marca el termómetro 20 en Granada a lo largo de esta hora, así que... Pues buena temperatura primaveral. 616-182-182. Si quieres contarme o si quieres por lo menos consolarte del calor, aunque sea protestar un poco de ay, qué calor voy a pasar hoy, pues tú te desahoga que aquí estamos para eso también, ¿eh? Mientras llegas, Marta Míguez nos cuenta cómo está el tráfico. Buenos días.
8: Buenos días. En estos momentos seguimos pendientes de un accidente que complica la entrada a Málaga por la A357 en el entorno de Cártama. Todavía van a encontrar tráfico lento de hasta 3 kilómetros y más complicaciones en Málaga, en la A7, en San Pedro Alcántara, en ambas direcciones. En Sevilla se complica la entrada por la A92 en el entorno de Palmete, así como su ronda SE30 en Los Bermejales, sentido A49. Van a encontrar también dificultades debido a obras de mejora en Almería, en la A7 en Vicar, en ambos sentidos, y en Huércal de Almería ya en sentido Murcia. Hay tráfico irregular también si circulan en Córdoba, en la A45, en Fernán Núñez, en ambas direcciones.
7: Gracias. Y esto sigue ahora con algo muy especial.
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7: Sí, porque prometimos de Alejandro Astola está en el 4 esta semana y esto me sirve para contarte que en un rato vamos a charlar con él aquí en Canal Fiesta. No te vayas, no te lo pierdas. Qué bonito es esto, por favor.

0: era.
1: Esto me recuerda que todavía tengo pendiente probar el flan de ciruela. Gracias, Diego Torres y Carlos Vives en Canal Fiesta. 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Porque ya los tienes. 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Y atento, atenta, porque vamos a regalar ahora mismo una entrada doble para vivir ese estreno del verano. 616-182-182, llamada de WhatsApp, ¿vale? Y me respondes a la pregunta que te voy a hacer, que es la siguiente. Atención, pregunta. Ya hemos dicho que te olvides de conducir porque Solaris Nerja ofrece lanzaderas desde... Hola, buenos días.
2: Hola.
1: ¿Qué tal? Bien, ¿no? Se me queda ahí. Buenos días, ¿me escuchas? Sí, sí, pero no hay cobertura.
2: ¿Ahora?
1: Ahora sí te escucho. ¿Y tú a mí?
2: Sí.
1: Probando 1-2, ¿cómo te llamas?
2: David.
1: David, ¿desde dónde?
2: Desde Fuengirola.
1: Desde Fuengirola, muy bien. Pues David desde Fuengirola, ya sabes que no hace falta que te preocupes por conducir para ir a Solaris Nerja, porque se ofrece lanzaderas desde Málaga y Granada. La pregunta es, ¿de qué color es el caballo blanco? Digo, ¿desde qué dos ciudades andaluzas salen las lanzaderas oficiales para llegar a Solaris Nerja?
2: Desde Málaga y Granada.
1: Desde Málaga y Granada. Era fácil, ¿no?
2: Muy fácil.
1: Era fácil. ¡Enhorabuena! Muchas felicidades, David.
2: Muchas gracias.
1: Gracias a ti por participar. ¿Tienes pensado con quién vas a ir?
2: Sí, por supuesto, con mi esposa.
1: Con tu esposa. Muy bien, pues que lo disfrutéis muchísimo, ¿vale? Muchas gracias por escuchar.
2: Muchísimas gracias.
1: Gracias por escuchar el Fiesta y gracias por participar. Enseguida te voy a leer, ¿vale? Me vas dejando por ahí tu email y tu nombre completo para que te hagan llegar las entradas, ¿de acuerdo?
2: Venga, pues muchísimas gracias y buenos días, y me encanta vuestro programa.
1: Qué bien, pues me alegro un montón. Un abrazote, hasta pronto.
2: Venga, un abrazo, hasta pronto.
1: Chao, chao. Bueno, ¿y tú qué? Que no has cogido línea, ¿no? No ha podido ser esta vez. Bueno, no pasa nada, no pasa nada porque puedes conseguir tu entrada. 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
1: Y antes de continuar tengo que avisaros de que la pobre Begoña está con un regomillo, con un cargo de conciencia, una cosa... Claro, dijo ayer que persona vitamina era Antoñito Molina y no, es de Álvaro García. Entonces me dice, oye, ponme Álvaro García para hacerle honor al hombre, que menudo pedazo de canción ha hecho.
4: Hay personas...

0: 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Enseguida te voy a poner a Bustamante, que sé que te apetece escucharlo.
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1: Hola desde el fiesta, feliz viernes a todo el mundo. Hola Andalucía, hola planeta, también a través de internet, sea quien seas. Estamos muy contentos de tenerte ahí, que lo sepas. Que sí, a ti, sí, sí, no mire para atrás, a ti. A ti, por ejemplo, a ti que te han preguntado aquello de: cariño, tú del 1 al 10, ¿cuánto me quieres? Te he dicho, un 11. Y buenos días también a ti, que estás usando un pañuelo de papel como marcapáginas. Y buenos días a ti, que de vez en cuando, después de comer, se te escapa esa frase de: ¡ea, pues ya hemos comido! ¡Hola a todos desde la radio de la Vitamina F! Y buena elección, ¿eh? Sí, porque imagínate la de poner pilas que te estarías perdiendo si estuvieras en cualquier otro sitio. ¡Buenos días, Conchayán!

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1: Y contigo, dime desde dónde, hola.
2: Buenos días, Andalucía. Buenos días, pelado.
1: Buenos días.
2: Soy Vero, desde Jerez de la Frontera.
1: Muy bien.
2: Nada, que hoy es viernes, el último achuchón, que sí. Llega el fin de...
1: Sí, señora.
2: A pasarlo bien, que se prevé que haya muy, muy buen tiempo, playita, solecito.
1: Correcto.
2: Y nada, y me gustaría ver si podías ponerme la canción de la primavera trompetera, que me da mucha fuerza, mucha energía.
1: Hecho.
2: Y nada, saludaros y mandar un fuerte abrazo a todos. Que tengáis un bonito día.
1: Igualmente, amiga, muchas gracias por tus deseos y por tu mensaje. Lo mismo te deseamos, ¿vale? Tengo por aquí, esta está siendo la semana de Antonio de Almería, que está ahí a pico y pala con la matemática del parador. Y dice, oye, si esto funciona, Antonio, ya no puedes invitar a la boda, ¿eh? Dice, buenos días, puede poner sobre las 9:30, que es cuando la matemática del parador puede escucharla, la canción de Si ella te quiere, de Bisbal y Aitana. Si tú la quieres, era, ¿no? Dice, con la que espero que sonría mientras la canta, le aporte datos y lo cuarto me lo reservo. Ya nos has dejado en ascuas. Dice, buen día, muchas gracias y arriba las tostadas. Pues marchando, aquí la tienes.
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0: La primavera trompetera que suena así en Canal Fiesta y... El top 3 que suena así, con Pablo López en el 3 con Esdrújula. Con Mesaya en el 2, con Ya nos conocemos.
1: Y el número 1 de esta semana es...
0: Y Pablo Alborán con Algo de mí en lo más alto.
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0: Esto dice, ya os lo adelanto yo un poquito, pero escribo canciones con el sonido de sus tacones al caminar y se me ríen los huesos cada vez que me da un beso. Creo que me estoy volviendo a enamorar. Esto, Alejandro Astola, buenos días.
1: ¿Qué tal? ¿Cómo estamos?
0: Esto es poco menos que besar el suelo por el que pisa una persona, ¿no? Qué bonito.
1: No, una manera poética de decirlo.
0: Qué bonito. Qué duro ese pulso, ¿no? Entre el corazón y la cabeza a veces, ¿no? En el que durante cierto tiempo no se sabe cuál de los dos va a ganar, pero qué bonito cuando triunfa el amor, Alejandro.
1: Sí, el corazón está un poco loco, pero la cabeza también está muy loca si no escucha el corazón a veces. Así que...
0: Qué bonito, o sea, pero es que hablas poesía, Alejandro, ¿te has dado cuenta? Te sale solo, sin querer. Qué bien, oye, bienvenido a la radio, muchas gracias por visitarnos aquí en Canal Fiesta.
1: Siempre un placer, por Dios.
0: Después de haber pasado por nuestro número uno, lo que dio pie, por cierto, a ese encuentro con los oyentes de Canal Fiesta que tuviste antes de ayer, miércoles, encuentro que la gente puede disfrutar ya en Canal Fiesta Radio.es, ¿vale? Que entre la gente a disfrutar de ese encuentro con Alejandro Astola, que quedó registrado, por supuesto, para la posteridad. Alejandro Astola, para el que no esté ubicado, que no será mucha gente, pero bueno, Alejandro Astola es fundador de Fondo Flamenco, grupo que ya cerró etapa en todo lo alto hace unos años. En 2022 tuvo su despedida oficial en la gira La Última Cita, y desde hace tiempo Alejandro Astola está repitiendo éxito en solitario. De hecho, vamos a hablar de tu gira, la gira Mi Guitarra y Yo, que está siendo Mi Guitarrista y Yo, ¿no, Alejandro? Porque
1: sí,
0: la gente a lo mejor ya sabe que estás con algunos problemas en la mano. Pero bueno, la acogida está siendo exactamente igual de buena. Y no es para menos porque estás agotando entradas muy rápido. Yo he entrado en tu página web porque digo, voy a ver cómo va la venta. Y me he llevado un susto porque digo, ¿pero de qué le hablo yo a la gente si están todas agotadas? Empezaba a hacer scroll para abajo con el ratón, con la rueda. Y digo, ¿pero si están todas agotadas?
1: El verano, hay cositas todavía que se pueden ir. Además, muy apetecibles, ¿no? Porque tú sabes que el verano se deja querer. Yo no iba a tocar. En verano quería ser como Javier Krah y ser un artista de invierno, y el verano para mí. Pero vamos a hacer cositas muy bonitas y muy especiales. No muchas, pero muy especiales, como son el Mare Nostrum en Fuengirola, sí, como el Bahía Sound en San Fernando, sí, en Punta Umbría. Vamos a estar, vamos a hacer Ibiza, unas poquitas fechas que merecen bastante la pena,
0: sí,
1: estar ahí. Todavía quedan entradas, los demás ya se tienen que esperar el año que viene.
0: Hay entradas, por ejemplo, hay entradas para, según tu web, para Punta Umbría, para el Valle Sound, para San Fernando. La gente te va a poder ver también el próximo día 11 de junio en Ibiza, en Las Dalias. Y bueno, alejandroastolaoficial.com, ¿vale? alejandroastolaoficial.com. Ahí pueden ustedes consultar todo sobre Alejandro Astola y sobre su gira, naturalmente. Y cuéntame, ¿cómo va esa mano, Alejandro? ¿Cómo sigues?
1: Pues muy bien. Yo creo que ahora, con perspectiva, creo que todo pasa por algo en esta vida. Y estoy haciendo lo que yo quería, pero... me ha tenido que obligar la salud a darme cuenta de cómo tenía que ser el concierto, porque no hubiera sido ni la mitad de bonito si no hubiera estado con mi Sergio, que aparte de ser guitarrista es mi amigo desde el principio de esta carrera que llevo, que son muchos años, llevo 20 años con él. Y bueno, pues me ha dado la libertad de soltar la guitarra, que también es lo que yo quería en principio.
0: ¿Sí?
1: Pero a uno no le gusta que pasen cosas y no puede llevarla a cabo de repente. Pero me obsequé. Y ahora se me ha curado la mano, pero las cosas van a seguir como están porque me gusta que haya pasado así. Y ha pasado de una manera natural, cosa del destino.
0: Bueno, yo te he visto con Sergio, te he visto cantar y hacéis un dúo fenomenal. Y se nota el cariño que os tenéis mutuamente y se nota esa complicidad. Eso siempre se respira, ¿no? Cuando hay complicidad en el arte, siempre se respira. Bueno, Sergio se ha tenido que poner las pilas con canciones que están gustando mucho y la gente va a ser exigente, ¿no? Con ¿Dónde vas? Con Mi Primavera. ¿Qué tal?
1: Sí.
0: ¿Lo tienes por ahí contigo?
1: Hoy no está conmigo.
0: ¿Está contigo? Vale.
1: Pero la verdad que Sergio me tiene cogida ya las vueltas y los caminos, sabe cómo tiene que tocar. Sobre todo eso, que como tú dices, hay confianza y
0: claro.
1: No es lo mismo tomarte un café con tu colega que con un desconocido, ¿no? Pues eso.
0: Claro. Bueno, hay que hablar de esta gira que has empezado aprovechándola para testear canciones. Ya le echaste valor, porque esto implica un riesgo, obviamente, ¿no? ¿Y qué tal la experiencia? Cuéntame, ¿qué conclusiones has sacado?
1: Pues lo que le digo a la gente, después de darle las gracias, que es una absoluta locura. Que yo ya sabía que yo estaba loco, pero no sabía que había tanta gente que estaba colgada como yo, como para venir a pagar dinero porque lo manden a callar, por estar ahí escuchando canciones nuevas en este mundo tan contrario a eso, ¿no? Porque ya de poco a nada son las canciones nuevas que tú escuchas en un bar, en una sala de conciertos. O lo conoce el grupo, ya ha sacado su música, o son versiones.
0: Sí.
1: Pero esto es un mirlo blanco. Lo que me está pasando a mí es... lo más bonito que de lo más bonito que me ha pasado en toda la vida. Porque a un autor le gusta muchísimo, ¿no? El cantar sus últimas canciones más. Las otras ya como las tiene aborrecidas, se van aborreciendo con el tiempo. Ya. Que se le tiene cariño, pero siempre le gusta la que acaba de hacer. Y que me den la oportunidad de cantarla y testear con ellos cuáles son las que se merecen el sitio en una grabación. O cuáles tienen que quedarse en el cuaderno para siempre. O incluso ser arrancadas y quemadas la hoja. Pues eso es muy bonito. Están haciendo el disco conmigo porque será mío, pero es para ellos.
0: Qué bonito. Oye, pero es que esto tú... Me alegro de que seas consciente de la suerte que estás teniendo. Bueno, la suerte, ojo, y lo que te lo estás currando, ¿eh? Porque al César lo que es del César, que eso también es verdad. Tienes un séquito, tienes una legión de seguidores, tienes gente fiel. No es gente que dice, bueno, aquí hay un chaval que parece que canta bien, voy a ver qué tal. No, sino que tienes ya, hombre, tienes una legión detrás, ¿eh? Como tú dices, gente que sabe a lo que va, ¿no? Cuando va a ver a Alejandro Astola.
1: Sí, y es una suerte muy grande. Yo creo que también me he dado a conocer y me he dado a respetar, y he declarado mis ideales más de una vez ya a lo largo de la vida de la gente que me sigue, porque me respetan y soy muy, muy fascista a la hora de abandonar el pasado y mirar hacia adelante. Ajá. Y no canto nada de antes y la gente me respeta muchísimo, aun sabiendo que todos son fan de Astor y Ratón, de Fondo Flamenco, y nadie pide ninguna canción, todo el mundo está allí callado esperando a ver qué canto, y eso me parece mucho respeto y es algo que valoro y que agradezco enormemente.
0: Bueno, y es un lujo, ¿eh? Porque no todo artista se puede permitir el lujo de hacer lo que le apetece y además triunfar con ello, que es lo que te está pasando a ti, Alejandro. Así que enhorabuena por ello. Alejandro, tú traes, claro, es que traes mucho bagaje, ¿qué traes detrás? Eres joven, pero traes detrás mucho recorrido. Empezaste muy joven a dedicarte a la música y ahí sigues y tienes, pues, en tu haber, por ejemplo, colaboraciones con el Ratón, con Diego el Ratón. Que supongo que te han dejado ahí una experiencia entre muchas otras, ¿no? Como otras tantas, ¿no? Cuéntame un poquito, ¿qué te llevaste o qué te llevas? Porque imagino que la relación con Diego sigue, ¿no?
1: Claro, hombre, Diego ya es mi hermano. Uh-huh. Diego ha sido maestro de muchos y yo uno de ellos. Y la vida nos juntó, apareció como músico en mi vida, en mi banda. Uh-huh. Y el primer día yo noté con este tío, yo al infierno voy.
0: Es que es una persona, además de con talento, es una persona con profundidad. Y precisamente él, como la gente sabrá, y si no ya se lo cuento yo, es una persona que también defiende como tú la evolución de un artista, ¿no? El cambiar, oye, que no tenemos que ser el mismo hoy que hace 20, sí, 30 años o el tiempo que sea, ¿no?
1: Somos muy iguales en ese sentido. Y yo lo que veo en él es que a lo mejor no lo ha visto todo el mundo, porque ha tocado con muchísima gente, pero que no es un guitarrista, y para ser artista no hace falta cantar. Uh-huh. Él es artista y yo eso lo valoro. Uh-huh. La capacidad y el amor que tiene por las canciones y el trabajo que le pone, cómo escucha y cómo transforma las cosas con su guitarra y con su visión, que no hace falta ni coger la guitarra para dejar su sello. Y eso es lo que convierte a una persona en artista y no en un músico.
0: Qué bonito. Alejandro, ¿la gente te va a poder escuchar en formato desenchufado? ¿Va a seguir así la cosa como la empezaste?
1: Pues sí, yo de hecho pretendo seguir toda la vida desenchufado, uh-huh, pase lo que pase. Uh-huh. Si tengo que tocar el Wizzing, el día de antes desenchufado.
0: Ajá.
1: Pero en el garito de al lado.
0: Ole, ole, o sea, es que te aplaudo. Bueno, pues Punta Umbría, la gira Mi Guitarra y Yo, Alejandro Astola, jueves 9, vas a estar también en San Fernando, en Sanlúcar de Barrameda, Fuengirola, Granada, ahí nos veremos, en Almería también, Jaén, repito, las fechas en canalfiestaradio.es y totalmente actualizadas siempre en todo momento en alejandroastolaoficial.com, ¿vale? En su página web, no os lo perdáis, por favor. Bueno, pues ya que hablamos de colaboraciones, Alejandro, ¿te parece que hablemos? Porque tienes un tesoro, ¿no? Tú. ¿Te parece que hablemos de él? Tienes un tesoro. Colaboración con Antoñito Molina, que se estrena hoy. Hábleme, por favor, de esta canción.
1: Pues, como decimos, que no es una canción, ¿eh? Es como un sentimiento. Es lo que nos debíamos después de tantos años. Uh-huh. Una declaración de amor entre colegas, entre amigos de toda la vida. Uh-huh. De artistas que se acompañan y se respetan. Y bueno, que no hay nada de interés, que no hay nada de números ahí. Que hay una pura verdad escupía. Sí. Que yo creo que todo el mundo que la escuche, todo el mundo que vea el vídeo, la va a notar en sus entrañas directamente, porque se ve cómo nos miramos, se ve cómo nos cantamos. Y eso no se compra ni se vende. Nació. Eso se tiene.
0: Sí, dime.
1: Y bueno, pues le escribí esta canción hace un año, porque a veces que es más fácil escribir una canción que decirle las cosas a alguien, por lo menos para gente como nosotros. Prefiero escribirte una canción que sentarte ahí y decirte a la cara lo que siento. Y encima, pues mira, hay algo bonito. Y decidimos terminarla y hacerla juntos, porque era la canción que nos debíamos, como te he dicho.
0: Ha salido como una cosa natural, ¿no?, entre amigos. Porque os conocéis, sí, como me dices, desde hace tiempo, ¿no?
1: Mucho tiempo, sí.
0: Muy bien. Muy bien, estamos escuchando. Me gusta mucho esto de La Ventanilla, ¿eh? La colaboración con Ratón, también con Chucky, con Marta Santos. Qué bonita letra. Eso de, ojo, que no se te pase la vida viéndola por la ventanilla, ¿eh? Quería hacerle mención porque me gusta. Esto es una cosa mía personal, ¿eh? Me gusta especialmente esta canción tuya.
1: Vale.
0: Alejandro, pues solamente se me ocurre no dejar más a la gente con la miel en los labios, ponerle ya la canción Tengo un tesoro, colaboración con el gran Antoñito Molina y el gran Alejandro Astola, si te parece bien, y si no quieres comentarle nada más a la gente.
1: Pues nada, lo que quiero comentar es otra vez darle las gracias a todo el que me escucha, a todo el que me sigue, a todo el que viene a los conciertos, que me está dando una oportunidad de ponerme de nuevo un traje distinto en esta vida, que es lo que más me gusta, la novedad. Llamadme novelero, pero estoy muy feliz y muy contento.
0: Qué bien. Pues nos alegramos muchísimo de todo corazón, de verdad. Alejandro Astola, de gira y, decías tú, un poco con modestia, bueno, algunas fechas que hay por ahí, tienes un montón, ¿eh? Tienes un montón de fechas. Y incluso vas a estar, por cierto, ¿eh?, la gente nos está escuchando por internet desde Latinoamérica, también vas a estar en Argentina, en Mar del Plata.
1: Sí, señor, Mar del Plata, Buenos Aires, Montevideo, Lima.
0: ¿En Lima?
1: Por ahora, paramos ahí.
0: Sí, sí, sí. Bueno, también va a estar en Girona, en Salt, después. No paras, no paras. Esto es no parar. Muy bien.
1: Pues, gracias a Dios que no. Pues bueno, y cerraremos el año en el Cartuja Center para una cosa muy bonita también. Ya para rematar el año.
0: Bueno, y 2027, que la gente ya también va a poder ver las fechas que están ahí en tu web. Que si es por ver a Alejandro Astola, o sea, por fechas no va a ser, ¿eh? Por oportunidades y por sitios no va a ser. Así que a disfrutarlo y aprovecharlo. Que se agotan, que doy fe de que se agotan las entradas. Que estoy haciendo scroll aquí y pasa pantalla tras pantalla, entradas agotadas, agotadas, agotadas. Así que ojo, no descuidarse. Alejandro Astola, millón de gracias por hacernos el honor de pasarte por aquí por la radio, por Canal Fiesta, y por el honor de tu música y por el placer de escucharte. Nos quedamos, si te parece, con Tengo un tesoro.
1: Vamos allá.
0: Un abrazo muy fuerte.
1: Un abrazo para ti.
0: Así suena esto.
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1: ¡Ay, qué bonito! Preveo muchos amigos dedicándose a esa canción de Antoñito Molina y Alejandro Astola. ¡Tengo un tesoro! Bueno, el encuentro, que sepas, aclaro, estamos con cambio de plataforma, ¿eh? Vais a ver una página web renovada en canalfiestaradio.es. Entonces, un poquito de paciencia, tardará un poquito de estar ese encuentro, pero estará al final. Llega Margarita desde Córdoba, abrazo así de grande del pelao. Felicísimo fin de semana mientras nos volvemos a encontrar el lunes. Que no se te olvide hacer más eso que te ayuda a ser feliz, como por ejemplo...
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1: Escucharnos.
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8: Muchas gracias, Juan Pablo. Aquí estamos, como cada día, a las 10 de la mañanita, viviendo ya prácticamente el fin de semana de este 29 de mayo, en el que tenemos mucha música para compartir tuyo. Si te apetece, te queda. Espero que sí. Buenos días.
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9: 25 años.

La conocimos bailando, bailando impresionantemente bien y también cantando. Después es una artistaza de Granada, Lola Índigo, quien vuelve con este tema tan chulo, Tu Iniciales, junto a Salma, Lía Cali y Keran Laoz. Y por aquí, Edurne, con todo un clásico de ABBA a su estilo.

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0: podemos llevar ya por la música de De Paul. Ha presentado estos días nueva historia en la que nos cuenta cómo se ve, cómo siente que estará en unos años. Un tema muy fresquito que suena ya por aquí por la radio musical de Andalucía.
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0: De Paul.

de Paul. Con este tema es candidato al top 50. Mañana puede entrar en la lista. Hay que escuchar a Domínguez 50 atrás. A las 10 de la mañana. Y quien sí estáis subiendo y ha sido número uno es Antoñito Molina. Se pone su sonrisa y se siente imparable.

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Provenza, el barrio de Karol G, al que dedicó este tema que hemos rescatado hoy en el viernes, viviendo ya el fin de semana, también contigo que nos escucha desde canalfiestaradio.es. Por cierto, que estoy dándome una vueltecita por la web y está genial porque además de escucharnos, tienes las noticias de tu artista, el nuevo Top 50 y un montón de cositas más. Pásate, ahí te esperamos en la web.

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1: Hola amigos de Canal Fiesta, soy Malú. Estoy aquí presentándoos mi último disco 15, con el que he vivido muchísimas emociones, del que me siento muy orgullosa y que espero que dentro de muy poquito pueda estar allí por Andalucía con vosotros celebrándolo. Muchísimas gracias.

con nuevo trabajo, 15 con nueva canción aquí en el Fiesta, como ella misma nos ha presentado, y más musiquita nueva que llega a la radio como la hora mágica que es ahora mismo, y que vibramos y sentimos con ella. Desde Tierra Onubenses para el mundo, María Isabel con la hora mágica. ¿Suena?

0: Lady Luna, amiga del arrebato, quien no sé yo si va a salir en pijama en alguno de los conciertos de esta gira que está ya en marcha. Buena atención, porque Javier Lavandón va a cantar en Málaga el 25 de julio, el 30 en Chiclana, también va a estar en Matalascaña y en muchísimas ciudades más. Los conciertos, la agenda de conciertos de la web del Fiesta. Ahí estaba el arrebato.
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0: Pasos de baile que damos contigo si te apetece. Cada día con mucha música en Canal Fiesta Radio. Y ya con David Bisbal. Con un recuerdo del canto del loco y con un montón de temazo. Pero antes repasamos el

0: Martín celebra 25 años de carrera y lo hace con una gira en la que no faltan tampoco temazos del Canto del Loco como puede ser este que acaba de sonar. Y llega Merche con su labio de rojo, con su Cádiz del alma. Y con esa canción que ya alcanzó el top 1 aquí en el Fiesta.
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Castle, acompañado por su gran amigo Samuel Kerr, y con este éxito ya en Canal Fiesta Radio que se llama Mi Nena. Y de Sevilla salto a Málaga contigo y con los Tarifa Plana. Por cierto, prepara nuevas canciones que pintan muy bien. Sí, sí.

0: Lucía a las 11.
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0: Y este es el número uno de esta semana.
3: Tengo muchas ganas ya de estar en mi tierra, eso también te lo digo, de estar en Andalucía, que tengo ganas de encontrarme con mi público andaluz, de poder hacer mis cosas flamencas y que las entiendan mejor y poder hacerme una bolería y que la gente lo disfrute y no sé, el poder estar junto a todo el primer público que es el que ha creído en mí, que es el público andaluz, obviamente, en mi casa y con ganas, muchas ganas, tengo un concierto preparado espectacular.

Instagram. Sé que Paula Alborán siempre hace canciones que nos llegan al corazón. Sí, aunque sean de arrepentimiento, de desamor, de esa cosilla que le da a él que dice, ay, ¿por qué lo haría así? Lo tendría que haber hecho de otra manera. El caso es que lo he hecho muy bien y que esta semana, hasta mañana, es el top 1 en Canal Fiesta Radio. Algo de mí, Pablo Alborán.

0: Angelina Mango con Álvaro de Luna. Con ese tema que fue todo un éxito y número uno, por cierto, también aquí. Canoia. Y también ha sido número uno el sevillano con su más reciente canción, que hace una pregunta. Dime, ¿dónde está? Estamos aquí contigo en la radio musical de Andalucía, con artistas de nuestra tierra ya como Vanessa Martín, María de Chambao y muchos más. Por cierto, un saludo a ti que nos escuchas desde muy lejos de Andalucía a través de canalfiestaradio.es. Gracias por estar aquí. Buenos días en el viernes. Fin de semana ya y viviéndolo contigo.
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0: 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El viaje a la playa nudista, un libro de Martín Isidro Vázquez León, ya a la venta en plataformas digitales.
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0: como es inconfundible esa melodía de este Tacones Rojos, uno de los primeros éxitos mundiales de Sebastián Yatra. Y estaba yo viendo en la web del Fiesta la cantidad de canciones que hay esperando entrar en la lista de Canal Fiesta Radio.
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0: Por ejemplo, Granuja.
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0: Son de Córdoba, mis paisanos La Corredera, con la malagueña Carmen Beltrán y con esta historia que no va a faltar seguro en el concierto que mañana dan en la Feria de Córdoba, La Corredera.
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0: Granuja de La Corredera. Y de Córdoba a Granada con Lola Índigo. Ha llamado a su

0: Sara ha llegado sin hacer ruido Polo Hernández para presentarnos tremendo temazo que suena por aquí de fondo. Novedad esta semana, Mi Ruido se llama. Muchas canciones muy chulas esta semana esperando entrar en la lista. Morat. Tony Gross, que viene, ¿eh? Como hay que venir con la verdad siempre.
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0: Pues mañana saldremos de duda, mañana, pero.

0: Joder, no lo pierda, va a ser genial.
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4: Hoy te dejé un mensaje en el contestador.

acompañado por su amigo Cepeda en un tema muy especial que hemos recordado contigo, la misma dirección. Y Cepeda con nuevo trabajo ya que se llama Llámame Luis. En él el día verde sube y sube en la lista de Canal Fiesta Radio. También tiene pinta de subir y muchísimo lo nuevo del gaditano Andy, quien va a sonar ya con el sencillo que da título a su primer trabajo en solitario. Nunca mejor dicho, se llama Solo y es lo nuevo de Andy en Canal Fiesta. Un saludo a ti que nos escuchas desde canalfiestaradio.es. Buenos días.

0: se vaya.
1: Buen consejo el de Fonseca. Hay que aprovechar el tiempo al máximo. Bueno, y lo ha cantado con su amigo Juan, ¿eh? Les ha quedado muy bien. Ha pasado el tiempo, no sé si siguen llorando en el Lambo. Yo creo que no, son Lerica, Dáviles de Novelda y Marc Lucas.

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programa además con mucha ilusión porque Antonio Orozco tiene nueva gira que presenta el álbum El Tiempo No Es Oro. Próxima fecha en Andalucía, 4 de julio en Sevilla. El 10 de julio va a estar en Almería, el 11 en La Carolina. Además también pasará en julio por Huelva, el 18, y puedes verlo en agosto en Fuengirola, en el puerto de Santa María, en septiembre en Córdoba, en Armilla, y su música pues siempre, siempre aquí en la Radio Musical de Andalucía, Antonio Orozco.

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2: Oye, nos encanta que nos sigas también en internet, ¿vale? Sí, muchas gracias. Ahí te sentimos muy cerquita cada día. Disfrutando de canciones como las que hace Javi Crespo, músico de Lucena, quien se presentaba con este tema llamado Roto. Con nueva canción, acompañado por Paula Kupp, se les ha quedado genial su nueva historia que te presentamos aquí en la radio musical de Andalucía. Rayito de luz, ese rayito de luz que nos da siempre la gente que queremos en nuestro equipo. Lo nuevo de Javi Crespo.

Se dio un paseíto por la playa en noviembre, guitarra en mano, y surgió esta canción tan bonita, la nueva que nos presenta el sevillano Carlos Torres, Noviembre.

0: Pablo Salvaje 1 hoy ya ha visto la luz. Su nueva colección de canciones que no van a faltar en estos 4 conciertos salvajes que va a dar en el próximo mes de junio, ya mismo en Sevilla. Él es Manuel Carrasco. Oh, si pudiera.
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0: Y podemos y queremos compartir contigo la fiesta de la radio. Buenas tardes. Efecto Pasillo, Benja, Torres y Tote, ya, y con Ana Mena, Luis Fonsi y muchos artistas más.
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poquito de música ligera con Ana Mena, quien va a estar por Málaga, por su tierra, en el próximo verano. Te cuento que va a dar un concierto seguro muy especial dentro del festival Weekend Beach Festival en Torre del Mar. Va a ser en julio. Su música es de siempre aquí, Ana Mena. Para Dan y ya Luis Fonsi viene con Faith. Dicen que van a cambiar. Vale. Y subiendo, por cierto, en el

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0: atreviéndose, siempre mostrándonos un poquito de su corazón en cada canción y sorprendiéndonos, por supuesto. Raúl desde Jerez, ahí estaba con su Pasajero Temporal. Y suenan ya en los próximos minutos Aitana, La Plazuela y muchísimos más. ¿Te queda? Espero que sí. Gracias por escucharnos.
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Mateo con esa versión que hizo de su tema favorito de la peli Flashdance, La Maníaca. Y vamos hasta Granada con Nitro y El Indio, y eso es La Plazuela. Tremendo álbum que han presentado con canciones como Si lo callo muero.

Muero, canción increíble de La Plazuela, quienes siguen presentando su música en directo. Próxima fecha, pues ya mismo, bueno, no, el mes que viene, eso, en Sevilla, el 21 de junio. Van a estar en julio en Úbeda y luego todo el verano en muchísimos sitios. Granada, saltamos hasta Tierra Gaditana con Gonzalo Hermida, quien también está presentando su música en directo. Te cuento que el artista va a estar hoy en concierto en Alhaurín el Grande. Luego en agosto en Sanlúcar y en muchos sitios más. Y nos regaló esta canción a Canal Fiesta Radio por el 25 aniversario. Vivir una fiesta. Gonzalo Hermida.

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0: Becky G, Manuel Turizo, planeando ya el fin de semana con este ¿Qué haces? Y por aquí compartimos música contigo, con Kiko y Sara, Magnon y mucho más.
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2: La carta de presentación siempre me gusta hacerla con tralla, como decimos aquí abajo, con una canción de tralla, ¿sabes? Para que impacte mucho más. Después la letra tiene muchas connotaciones de otros discos, como por ejemplo, empiezo con una canción que en otro disco estaba y se llamaba ¿Quién soy? Después recupero de Duerme Vela, otro disco, un trocito de el Correo de la Noche. Y, en fin, voy haciendo como un menjú, una especie de pócima, la meto todo en un caldero, ¿sabes? Y después van saliendo reminiscencias que voy metiendo en los temas y recordando y volviendo al pasado.

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De un álbum muy especial, Hipersensible se llama, lo van a presentar dentro de poquitos días, el 6 de junio en Sevilla, no va a faltar esta canción seguro, y por aquí suena ya Mi Salvavidas, tema maravilloso que alcanzó el top 1 y que puede volver a serlo mañana, de Pastora Soler, suena así de bonito.

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0: gustas.
1: Tutto Durán, me gustas, lo tienes muy claro y nosotros tenemos también muy claro que nos gusta sentirte muy, muy cerquita. Por eso puedes pasarte por las redes sociales de Canal Fiesta y contarnos lo que tú quieras.
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1: Leire Martínez.
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1: Su nuevo temazo, Cabeza de Ratón, dentro de lo que es ya su primer trabajo en solitario. Historia de aquella niña, historias como Mi Nombre, que fue el primer sencillo y que llegó al número uno. Abriendo ahora con Leire Martínez en este viernes, viviendo contigo el fin de semana y con muchísimos temas realmente potentes como el que va a sonar ya de nuestro Sergio Dalma. Ritorno a Vía Dalma es un álbum en el que ha recopilado canciones que a él personalmente le gustan mucho. De la música italiana, como por ejemplo Baila Morena de Zucchero. Buenas tardes.

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0: ¡Qué bonito tema, de verdad! ¿Cómo me gusta a mí recordar contigo cositas como esta? De nuestro David Otero, que estuvo en El Canto del Loco con su primo Dani y luego en solitario con canciones realmente chulas como esta junto a Ana Caña, Castillo de Arena. Y llega el momento de...
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0: Llega el momento de entrar a la web, que por cierto hemos estrenado esta semana y que está muy chula, y escuchar contigo una canción increíble con mucho acento. Acento andaluz, acento malagueño, con Pablo López y su nueva historia que se llama Esdrújula.

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Bombay con su superhéroe. No estaría mal, ¿verdad?, tener un superpoder, pero bueno, por el momento nosotros nos conformamos con estar cerquita de ti, ser felices con la música y sentir el fin de semana en esta primavera en Andalucía con temazos ya de Gil Moliner, Antonio José y muchos más. ¿Todo bien? ¿Sí? Espero que sí. Buenas tardes.

fue éxito absoluto hace algunos veranitos con este Coco Loco, que era una locura, con ese guiño a un tema increíble de los franceses Daft Punk, esta canción tan especial, Veridis Quo, que inspiró a Maluma a hacer este Coco Loco. Y por aquí resulta inevitable no llenarse de la luz de Antonio José con ese nuevo trabajo Luz y con temas como el que va a sonar ahora mismito. Inevitable.

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1: Qué fuerza tiene siempre Rosalén a la hora de contar la vida, contar historias como esta. Agárrate a la vida que acaba de sonar aquí en tu radio. Y Melendi ha presentado ya nuevo trabajo. Se llama Pop Rock, lo va a tocar por un montón de sitios. Arranca la gira en Granada, por cierto. Pasará también por Málaga. Y en ese álbum Pop Rock dice que el amor no tiene fecha de caducidad, que no es como un yogur. Lo nuevo de Melendi.

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0: brindando contigo y con mi paisano el cordobés Mario Díaz. Sí que es verdad que siempre sale el sol, así que brindemos por ello. Y de Córdoba saltamos hasta Algeciras con Tatiana de la Luz, productora, compone, canta y presenta nueva canción Corazón Distante. Ella misma nos lo cuenta.
1: Buenas a todos los oyentes de Canal Fiesta, soy Tatiana de la Luz. Estoy súper, súper feliz de contaros que acaba de salir mi nueva canción Corazón Distante, que por supuestísimo volvemos a casa, a Canal Fiesta, que es la radio de Andalucía, y que por supuesto para mí es un honor siempre tener aquí mi casita. Así que nada, muchísimas gracias a todo el equipo por hacerlo posible. Espero que os guste mucho y que la disfrutéis, que la sintáis y la bailéis. Os mando un abrazo muy grande, muy grande, muy grande, y tengo muchísimas ganas de veros las caras. Un besito, os quiero.
0: ¡Por

0: Álvaro García.
1: De nuevo aparecí, te pasé.
0: Ha presentado nueva canción que ya sube y sube en el Top 50. De nuevo apareciste. Mañana tenemos nuevo repasito del Top 50 con José Antonio Domínguez. 50 atrás a partir de las 10 de la mañana. Y puede subir el músico gaditano Álvaro García.

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0: alegría más grande transmite siempre el Canijo de Jerez en su música, y qué alegría esa gira en la que celebra el 25 aniversario del sentimiento garrapatero, que nos trae las flores con su amigo el ratón y teniendo siempre presente, por supuesto, al inolvidable Miguel. Los Delincuentes llegan el día 14 de junio a Sevilla, a Cádiz el 4 de julio y a Fuengirola a Mare Nostrum el 25 de julio. Bueno, pues que me marcho, que son las dos, me tengo que ir porque está ya Trivi en el estudio de Sevilla preparadito, y yo desde Córdoba te digo que ha sido un placer. Pásalo bien y muchísimas gracias por estar. Adiós, sé feliz.
1: Marca Ariza,

casa. Y en breve podrá escuchar ese encuentro de hace pocos días con Alejandro Astola en Sevilla. Maravilla, prometimos. Y además... Hola, ¿qué tal, Margarita? Oye, que pase un fantástico fin de semana, querida. Te hemos venido escuchando desde las 10 de la mañana. Ahora son las 2 y 4. Aquí te habla Manuel Triviño hasta las 6. ¡Vamos allá! Fin de calor. Mucho calor.

Qué bonito suena siempre Funambulista. Qué bonito sonó Diego Torres. Aquí Diego, otro Diego, el murcianico, con esta última canción.

Por un lado, Marina, intentando modernizar un poco, actualizar su sonido flamenco con Big Lois. Y aquí llega el barrio y nos regala más barrio.

0: De rojo.
1: Siempre ponte un poquito o mucho, lo que más te guste. De Merche, claro. O te pones un poquito o mucho de Ricky Martin y Tini. Para, pa, pa, pa, vuelve, vuelve. Oh, cómo suena esto a verano.

es el plan perfecto de Decay. Es la canción Tengo que no hace mucho tiempo hacía suya Marta Santos. Aquí el original de

0: ¡Qué bonito combo este de poder andaluz! Tarifa plana con Atlántico. Y un dueto de estos nuevos tiempos del sonido más flamencado, el que hacen de déjà vu. Aquí suenan los hilos.
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4: Desde Córdoba, La Corredera. Camarón ya sonó en el Top 50.

0: estamos apostando por esta nueva granuja. La corredera y la malagueña Carmen Beltrán en esta novedad de Canal Fiesta.
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0: Y este es el número uno de esta semana.
1: Tengo muchas ganas ya de estar en mi tierra, eso también te lo digo, de estar en Andalucía, que tengo ganas de encontrarme con mi público andaluz, de poder hacer mis cosas flamencas y que las entiendan mejor y poder hacerme una bolería y que la gente lo disfrute y no sé, el poder estar junto a todo el primer público que es el que ha creído en mí, que es el público andaluz, obviamente, en mi casa y con ganas, muchas ganas, tengo un concierto preparado

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qué canción más espectacular de Lorena Gómez con Gente de Zona. Aquí tienes otro triunfito llamado Guille Toledano.

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mi loco kawaii de Gara Durán. Y entre tanto, Juan Esteban Juanes anda por el mundo recorriendo y haciendo canciones en sus conciertos. Más de 50 ciudades all over the world, que diría aquel, ¿eh? Sí. Con sus grandes éxitos, sus canciones de siempre. No sé si cantará estas gotas de agua dulce. Espero que sí.

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Buenas a todos los oyentes de Canal Fiesta, soy Tatiana de la Luz. Estoy súper, súper feliz de contaros que acaba de salir mi nueva canción Corazón Distante, que por supuestísimo volvemos a casa, a Canal Fiesta, que es la radio de Andalucía, y que por supuesto para mí es un honor siempre tener aquí mi casita. Así que nada, muchísimas gracias a todo el equipo por hacerlo posible. Espero que os guste mucho y que la disfrutéis, que la sintáis y la bailéis. Os mando un abrazo muy grande, muy grande, muy grande, y tengo muchísimas ganas de veros las caras. Un besito, os quiero.

0: cosas que pasan en esto del amor. Georgina te lo acaba de contar. Más amor con Vanessa Martín.
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bailando el ritmo de Andrés Coy con la mesita de noche. Oh, qué cosas, ¿no? Bueno, más ritmo. Perfecto. Son las 4:17. Aquí llega Sone Gómez. Irrelevante.

0: Pedro Capó. ¡Vamos!
1: ¡Vuelta está bien!
0: ¡Sí! ¡Entra! ¡Qué poquito queda para el Mundial de Fútbol 2026! La música la ponen Shakira y Burna. Esto se llama Tai Tai. ¡Ahí la lleva!

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6: Seguimos descubriendo las canciones del nuevo disco de Manuel Carrasco, Pueblo Salvaje 1. Ahí está, Oh, si pudiera, imparable en el Top 50.

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1: Y Cambiar, con la colaboración de La Pucci. Una canción sobre la superación y la aceptación de un cambio arduo pero necesario que resuena desde lo más profundo. Pero ya.

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0: Oh, yep. Ahí está Ana Lisa, de la que, por cierto, últimamente se habla poco, ¿no? ¿Qué ha pasado? De Pastora Soler sí se habla mucho.
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vaya combo guapo este, Lérica con Belinda. Oye, ¿te acuerdas de Camilo, no? Por supuesto que uno de tus artistas favoritos, ya lo sé. ¿Y esta canción te suena?

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0: sigue siendo igual o más bonita que cuando la lanzaban, ¿verdad? Quiero decirte a Abraham Mateo, Ana Mena y Diego Martín se suma.
1: Hay

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1: Hola, soy Kiara Oliver y estoy muy encantada de contaros que ya ha salido mi primer disco, No Fue Real. Os mando muchísimos besitos, Canal Fiesta.

uno de los momentos más íntimo y amoroso de Antonio José, que los tiene, por supuesto, contigo. Bueno, la verdad es que todas las canciones son muy amorosas de este cordobés, ¿eh? Sí. Melody es él, con Niña Polaca. Aquí,

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1: Ahora podría cantarte como Junior Míguez. Échate pa' allá, venga.
2: Venga.

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tenerte cerca sin besarte, lo que es un castigo, lo otro no, ¿eh? Esa colaboración de Grace y Alejandro Sanz, y ahora desde Cádiz, Álvaro García, lo nuevo, de nuevo apareciste.

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conocimos de Tatiana de la Luz. Le acompañaba Dani Romero y esta semana te presentamos lo nuevo de ella. Es Corazón Distante, así suena.

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esa reflexión tan personal de Antonio Orozco en voz alta y convertida en canción. Despierta, ahora que te has despertado de la siesta. Bueno, pues nada, bienvenido y bienvenida, ¿eh? Nada, que si estabas cansado, pues que no hay problema, oye, no pasa nada.

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0: no.
1: No me busques más. Te va a reemplazar si te vas. Me da igual.
0: Eso te lo dice Blas Cantó. Yo no, ¿eh? Yo te digo lo primero, que no te vayas. Y que bueno, que si te vas, evidentemente, que vuelvas. Y si vas de viaje, oye, buen fin de semana, ¿eh? Pásatelo genial.

que no, ¿cómo que no? ¿Cómo que no? Pero si te noto ahí muy cerquita yo, ¿eh? Todo un clásico de Fiti Fitipaldis, La casa por el tejado.

celebrando sus 20 años en la música, Hugo. Ha vuelto a grabar temas como este Regálame tus besos. Esta es la versión 2.0, contando con otra nueva banda como es La Llave. Y más cositas nuevas como la que ahora mismo compartimos contigo. Lo nuevo de Hugo Salazar, Ella. Con Ella llegamos a las 7 y a las 7, sí, el número 1 de esta semana, Pablo Alborán.

0: las 7.
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0: Y este es el número uno de esta semana.
3: Tengo muchas ganas ya de estar en mi tierra, eso también te lo digo, de estar en Andalucía, que tengo ganas de encontrarme con mi público andaluz, de poder hacer mis cosas flamencas y que las entiendan mejor y poder hacerme una bolería y que la gente lo disfrute y no sé, el poder estar junto a todo el primer público que es el que ha creído en mí, que es el público andaluz, obviamente en mi casa y con ganas, muchas ganas, tengo un concierto preparado espectacular.

escuchado que nuestro número uno de esta semana en Canal Fiesta, Pablo Alborán, decía que tenía pues eso ya mucha ganas de encontrarse con su público de su tierra de Andalucía. Pues queda nada. El mes que viene, el día 6, estará en Fuengirola. Por supuesto que muchos más conciertos los tienes en nuestra web, canalfiestaradio.es. Así arrancamos esta hora, hoy viernes, terminando también mes, ¿eh?

Pues es la última de momento, eso siempre, de nuestra María Parrado. La última que nos presenta. Y ahora, uy, qué calor.

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0: ¿Qué has soñado?
1: Días claros.
0: Qué bonito, de verdad, qué maravilla. Y esta es para ti, bueno, canción que la Mari de Chambao ha hecho pues para toda la gente, para que durante estos 25 años han estado ahí a su ladito, celebrando estos 25 años en la música, con ese disco que tiene tantísimas colaboraciones buenas, todo revisión de éxitos, salvo este, es para ti, el único tema inédito incluido. Las 7 y 28, que vas en el coche... A la playa, ¿no? Bueno, este fin de semana, tela marinera, el calorcito que vamos a tener, ¿eh?
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0: a la parranda o no, Domínguez?
1: Hombre, depende a quién le pregunte.
0: Bueno, tú estás de parranda siempre, ¿no? ¿Tú no estabas siempre en el fiesta o de fiesta?
1: Bueno, ahora estoy o de fiesta o de siesta, pero bueno.
0: Oye, pero bueno, eso
1: la que está de parranda es nuestra Margariza, que estará en la Feria de Córdoba, esa, aprovechando ya los últimos minutos. Bueno, no, ella sí que sabe.
0: Claro, bueno, y mañana que comienza la de Granada, la de nuestra tierra.
1: ¡Qué fuerte! Oye, podríamos ir al Corpus, vale, y nos encontramos allí, sería un momentazo.
0: Venga, pues sí, sí. Vámonos, a una fiesta no te voy a decir yo que no,
1: ¿eh? Pero no diga un sí de postureo, sí, no, sí. Y luego le digo, ¿cuándo? No, al final no voy.
0: Dime, no, es que me tiene que decir, ¿pa' cuándo? El anillo, ¿pa' cuándo?
1: Ya llego tarde para eso.
0: Ya llega tarde, exactamente. Oye, Domínguez, mañana que tenemos en cuenta atrás, venga, adelántanos algo.
1: Alejandra Stola, que estuvo con nosotros el otro día, y como el chiquillo le encanta estar en la radio, a nosotros tenerle, pues acaba de estrenar la nueva canción con Antoñito Molina, hablará de ello, nos cantará también en directo y llamaremos al número uno del top. ¿Te puedo decir cuáles son los más votados de momento?
0: Venga, pues venga, adelántanos algo.
1: Mira, tenemos a Pablo Alborán, para que repita. Tenemos a Cepeda, qué barbaridad lo que votan los cepedistas. A Manuel Carrasco y mira, también Lola Índigo, con tus iniciales o con una nueva que se llama El Bachatón de la L. Por cierto, que mañana canta en Granada ella.
0: Exacto, exacto. Una cosa que te voy a preguntar, hablar de Astola. ¿Qué te ha pasado que te moría de la risa en ese con él? ¿Qué ha pasado?
1: Porque le dije, vamos a grabar para decirle a los oyentes que estamos aquí el sábado. Y de repente digo yo, este sábado. Y pegó un susto el chiquillo.
0: Ah, bueno. Tú no te diste. Bueno, él pegaría.
1: Iba a subirlo en las redes, pero he subido la parte donde ya el susto se le pasó. Sí, pero el sofoco se le pasó.
0: Bueno, espérate. Es que voy a hacer una cosa, lo voy a poner un momentillo. Si es que una cosa es el susto que se llevó él, ¿eh? Y otra cosa, a ti te salió aquí un gallo.
1: Total.
0: Espérate un momento. Estuve a ponérselo un castillo. Esto no te vayas. Espérate esto.
1: A ver. Este sábado, a partir de las. Un gallo, madre mía. A mí un gallo y a ti un pavo. Qué
0: un pavo,
1: barbaridad.
0: Exacto. Nada, que ponemos la granja.
1: Que bueno, tengas un buen fin de semana. Oyentes del Fiesta, mañana a las 10 y nuestra API el lunes a las 6. Aunque yo. 24-7, Api Jiménez. Bueno, es que yo soy un apisiano de la vida.
0: Bueno, tú dices lunes a las 6 y hoy hasta las 10, ¿qué?
1: Bueno, pues estaréis ahora juntos.
0: Hola, venga.
1: Buen fin de primor.
0: Buen fin de prenda.

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manos al aire en gesto de paz de Nelly Furtado. Y ese saborcillo de verano que viene ya, esos amores de agua salada. Ese saborcillo hoy, de verdad, a verano, ¿eh?

está con versos y con besos también. Bendito seas tú, Rebujito, qué maravilloso rescate, esos amores de agua salada. Las 8 y 14 de este viernes, que estamos ya también terminando mes, 29 de mayo hoy. Ya queda poquito para mayo, o sea, de mayo. Oye, ¿nos hacemos una foto? Pero en blanco y negro. Que tiene punto eso. David Zotero.

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joyitas de la música, este ángel de amor de los mexicanos Mana. Y esta es otra joyita de la música de dos artistas andaluces con muchísimo

puesto A la pena, puñalada. Qué buena colaboración de Javi Medina y Moncho Chavea. Bueno, ¿y qué película? El que tenemos ahora entre manos, el que se ha montado el barrio. Pues así, con este peliculón ha vuelto. Además, este año para celebrar sus 30 años en la música.

Pero qué bien suena este peliculón del barrio. Vamos, sonido 100% barriero, como tanto nos gusta. Feliz aniversario, Selu. 30 años en la música, 22 minutos, llegamos a las 9. Seguimos con artistas que llegan desde Cádiz y ahora con ellos, con Tony Gross y Lucy Caliz.

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0: ser, es uno más, así que tan irrelevante. Lo nuevo de Sonia Gómez. Seguimos por Sevilla y ahora con ella, con Pastora Soler. Este es el Salvavidas.
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0: ahora estamos apostando por esta nueva granuja, la corredera y la malagueña Carmen Beltrán en esta novedad de Canal Fiesta.
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hecho una versión maravillosa nuestro David Bisbal de este clásico de Camilo VI. Vivir así es morir de amor, y de Almería a Sevilla. Esta semana también es novedad.

esa cosa que dice, para mí que no me acerco, ¿eh? Si vienes, ay, que te devoro, que soy un lobo, ay, ay, ay, rescatándote a hueco, las 9 y 10 de este viernes 29 de mayo. Nos vamos a bailar ahora una bachata con Chayanne. También disfrutaremos de un número uno de Vanessa Martín, de otro número uno, por ejemplo, de Sergio Contreras o de Jarabe de Palo.

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0: En nada, Luis Fonsi. Antes, escucha esto.
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0: una vez más ha hecho suyo todo un clásico, en este caso de un artista que admira mucho como es Zucchero, en la versión de Sergio Dalma, Baila, Baila Morena.
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0: es que va a ser totalmente literal, ¿eh? Bueno, pues tú te quedas si quieres escuchando Canal Fiesta, pero yo sí que me voy. Te deseo buen fin de semana. El lunes, ya sabes, a las 6 de la tarde, aquí tenemos nueva cita. Buen fin de y vete por la sombra, que este fin de semana vamos a tener también unas temperaturas muy altas. Saludos de Api Jiménez. Hasta luego.
1: Hasta luego.

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